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1: 5 y 19.

0: Italy, ¿cómo están, chiquillos y chiquillas? Más música, más éxito.
1: ¿Qué es ese aparato, chulitas?
0: Es una tornamesa Technics. Esas tornamesas,
2: ajá,
0: las utilizaban los DJs. Antes fueron las últimas que salieron, estas Technics, mira.
2: Ajá.
1: ¿Y esas cosas qué son?
0: Estos

0: son discos de vinil.
1: Discos de vinil, ah, sí.
2: ¿Se tocó utilizar esas canciones y esos discos de vinil?
1: ¿Cómo no?
0: Mira, güey, la voy a usar, mira, aquí voy a tocar esta de Berlín, mira. Es disco de vinil, mira.
1: A ver.
2: Oye, ¿pero qué hace esa agujita?
0: Esta cosa la pones en esta otra cosa y ya suena la canción. Imagínate un morrillo de 15 años viendo este aparato, güey. Se va a hacer pelotas, no va a saber ni para qué sirve, carnal.
2: Guau.
0: Mira, ahí tira.
2: ¿Qué es eso? Ah, es una canción. Está tocando una canción ahí.
0: Cálmate, que te tocó esta canción. No tienes haciendo la inocente que no sabes hacer nada de estas cosas tú aquí.
2: Qué bonito cantan, ¿eh? Pero como es que les escucha un ruidito, ¿no?
0: Esa se llama It's a Harry. Mira, ahí está otra, mira.
1: A ver.
0: Eso se llama Te Flame con Chat Trick. Hasta el toño, mira, aquí déjame, le pongo. Es que este es un disco de varios éxitos, mira. Pura música de vinil.
2: ¿Cómo se le llama esto?
0: Música de vinil. De acetato.
1: Oh.
0: No me vayas a mover ahí, si no se me va a brincar la canción, ¿eh? Ve nada más que chulada. Estas rolitas de los Bravos. Black is Black. Puro acetato, pura música de vinil.
2: Oye, qué bonito se ven así como los foquitos ahí, como que van de reversa, mami.
0: No, más la babosada que sale está bien.
2: ¿Qué? Es la verdad.
0: Esta es Tracy Chapman.
1: Chapman.
0: Eso. Mira la de, oye, ¿cómo va mi ritmo?
1: Wow.
2: ¿Y cómo le haces para cambiar una canción a otra? Porque en el estéreo del carro nada más le das next y ya se borra la canción. Aquí tienes que levantar esa cosita y luego lo pones en esa otra cosita que da vueltas.
0: Es el disco. Levantas la aguja y le das vuelta.
2: Oh.
0: Esta sí es música perrona, no fregaderas esas que del peso pluma, que es número uno a nivel mundial. Ja, ja, ja, ja. ¿Puedo opinar o me quedo con el hocico callado referente a que el peso pluma es reconocido mundialmente?
1: A ver, Lin.
0: Con eso me doy cuenta, güey, que hay cada vez más descerebrados en el mundo.
1: Eso sí dolió.
2: ¿Te dolió, Isa?
0: Sí, porque a Isaac le gusta la de Ella Baila Sola.
1: Sí, la neta sí.
0: Te digo.
1: Y no soy descerebrado. El loco. Vámonos con música mejor, maestro.
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1: 5:33.

Amigos, esta es la frase pirateada del día y dice así: si alguien pudo hacerlo, yo también puedo. Y si nadie pudo, yo seré el primero.

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6: 5 y 46.

0: ¡Ya nos vamos! Gracias a todos ustedes, un abrazo muy fuerte, que se la pase a usted lo mejor. Gracias a todos ustedes, un abrazo, gracias al señor Enrique Mariscal, que siempre está aquí bien al pendiente, sacando todo este proyecto adelante, en las buenas y en las malas y en las que se va, chiquillo. Muchas gracias, Quique Mariscal, como siempre, un reconocimiento enorme. Vienen cosas buenas, Quique. Vienen cosas perronas para todos ustedes, queridos amigos que nos están escuchando. Vienen secciones nuevas, estamos trabajando en ello. Muchas gracias a los jefes de esta emisora de radio, que la neta se la rifan con nosotros. Muchas gracias. Sí, porque desde que los conocimos ya comemos con frijolitos, tortillita de harina y un pedacito de quesito todavía, ¿verdad, güey? Ay, sí, qué rico. Y lechita también. No, esa tú, güey, yo no.
1: ¿Por qué, Isaac?
0: Es que yo, por la lactosa a veces me cae mal.
2: A mí sí me encanta la lechita, güey.
0: Ay. No, pues sí, qué chido, güey. Bueno, ya no quiero saber de tus gustos personales, güey.
2: ¿Qué, güey? Un vasito de leche a veces le pongo chocomil, güey. Oh, no, sí, también está bien perro, güey.
0: Qué bueno, güey. Ok, señores, ya nos vamos. Muchas gracias. Y hasta mañana, este es el show de Isaac y la Banduca. Bye, bye.
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1: 5 y 57.

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1: Alrededor de 20.000 personas mayores de 65 años no saben leer ni escribir en Sinaloa. Esto de acuerdo con estimaciones de la Secretaría de Bienestar. El director del ISEJA, Rubén Miranda López, señaló que mantienen plazas comunitarias, círculos de estudio y visitas domiciliarias y destacó que más del 90% de quienes se alfabetizan continúan estudiando la primaria. La Procuraduría Agraria detectó al menos 2 casos de adultos mayores que habrían sido despojados de derechos sobre sus tierras mediante el uso de su huella digital. Esto debido a que no saben leer ni escribir. Los casos ocurrieron en Escuinapa y Guasave y ya reciben atención jurídica para buscar proteger los derechos agrarios de los afectados. La Procuraduría Agraria y el ISEJA firmaron un convenio para acercar servicios de alfabetización y educación básica a ejidatarios, comuneros y trabajadores del campo en Sinaloa. El programa contará con 45 centros de atención y busca reducir el rezago educativo, además de facilitar que los beneficiarios conozcan y defiendan sus derechos agrarios. Trabajadores del Ayuntamiento de Culiacán retiraron 900 kilos de basura que obstruían la infraestructura pluvial después de las lluvias de este lunes. Las cuadrillas realizaron labores de limpieza en 44 rejillas y 299 bocatormentas de distintos sectores de la ciudad y pidieron a la población evitar arrojar residuos en la calle, canales y alcantarillas.
2: Informó Rogelio Sánchez.
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9: 6:15.

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1: 6 y 25.

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2: 6:40

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1: A pesar de las lluvias registradas durante la temporada, 81 comunidades de 16 municipios de Sinaloa todavía presentan problemas de abastecimiento de agua potable, informó el secretario de Bienestar de Desarrollo Sustentable, Francisco Javier Barrón Aguayo. El funcionario explicó que actualmente se utilizan 42 pipas para llevar agua diariamente a estas poblaciones, principalmente comunidades rurales. El director general del Instituto Sinaloense de Cultura, Juan Salvador Aviles Ochoa, señaló que para el cierre del año se prepara una amplia agenda que incluye el Festival de Cultura Sinaloa durante la segunda quincena de octubre. Además, el Reencuentro Internacional de Danza Contemporánea de Solistas y Duetos, el Festival de Rock Sinaloa y actividades relacionadas con el Premio Bellas Artes de la Literatura Inés Arredondo. Las principales presas de Sinaloa alcanzaron este 14 de septiembre un almacenamiento conjunto de 7.207.3 millones de metros cúbicos, equivalente al 45.5% de su capacidad de conservación. De acuerdo con el reporte del organismo de Cuenca Pacífico Norte de Conagua, en las últimas 24 horas los embalses aumentaron 72.3 millones de metros cúbicos. La Secretaría de Turismo de Sinaloa participó en una jornada de limpieza en Playa Brujas, Mazatlán, convocada por la Secretaria de Medio Ambiente y Recursos Naturales, Semarnat, como parte de las actividades previas del Día Mundial de la Limpieza de Playas, que se conmemora este 19 de septiembre. Mireya Sosa Osuna, Secretaria de Turismo Estatal, destacó que este tipo de acciones fortalecen la coordinación entre dependencias para proteger los recursos naturales de Sinaloa, informó Araí Blanco.
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2: 7 y 4.

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5: 7 y 3

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1: 7 y 23.
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1: 7 y 32.

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1: 7:41 minutos.

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1: 7 y 52.

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1: La gobernadora Graciela Domínguez Nava confirmó que la presidenta Claudia Sheinbaum Pardo visita a

0: empresa.
1: Y esta participación ciudadana de hoy en la mañana, pues habla de que hay que salir a las calles, hay que recuperar nuestros espacios públicos con toda la libertad de manifestarse, de opinar, de que sus voces se escuchen. Y nos sumamos en el sentido de que todos queremos paz, seguridad. En ese sentido, ha transcurrido con tranquilidad la marcha.
2: Durante la misa realizada previa a la Marcha por la Paz, el obispo de la diócesis de Culiacán, Monseñor Jesús José Herrera Quiñones, llamó a las autoridades a trabajar para que los ciudadanos recuperen la confianza en las calles y en las instituciones, así como a construir la paz a partir de la verdad, la justicia y el perdón. Ante ciudadanos que participaron en la movilización, sostuvo que las personas deben estar en el centro de todo proyecto social y político.
3: Informó Liliana Rodríguez.
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2: 8 y 4.

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4: 8 y 15 minutos.

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1: 8 y 22.

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1: 8 y 31.

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1: 8 y 51 ¡Oh!

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1: 9 y

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2: 9 y 11.

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1: 9 y 23.

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4: 9 y 43.

0: nuestra antigua nación de obsidiana y cacao, en la que mujeres y hombres encontraron en la naturaleza una aliada para curar los males del alma y el cuerpo.
1: En la milpa, una gran variedad para alimentar a sus seres queridos. Y en el papel amate, una voz para seguir escribiendo la historia de sus ancestros.
0: Por eso, esta noche nos llena de orgullo reconocer que aunque los invasores intentaron silenciar nuestras lenguas, apagar las costumbres y perseguir las tradiciones, los pueblos originarios defendieron la identidad de nuestro país.
1: Porque sus saberes no llegaron a nosotros por casualidad, sino por un acto de resistencia que dio origen a nuestra soberanía.
0: Esta noche celebramos que la independencia buscó afirmar que el poder no reside en una corona, sino en el pueblo que habitaba y trabajaba esta tierra.
1: No obstante, pocas veces reconocemos al pueblo mismo por la independencia y olvidamos a nuestros héroes y heroínas que también fueron aquellas personas que vivían apenas con lo necesario.
0: Aquellos que no conocían los campos de batalla, sino los de siembra, y cuyas manos no sabían empuñar armas de fuego, sino instrumentos de labranza.
1: Los que con machetes, palos, piedras y herramientas salieron a buscar y a defender lo que siempre se les negó, la dignidad y la soberanía.
0: Por eso, no debemos olvidar que entre los indígenas que participaron en el movimiento insurgente se encuentra Pedro Asencio Arquiciras, indígena del sur, compañero de lucha de Vicente Guerrero. Por cierto, el primer presidente afromexicano de la América Mexicana.
1: Querida amiga, amigas y amigos, es tiempo de mujeres. Y no podemos dejar de mencionar a la admirable Manuela Medina, conocida como la Capitana, quien luchó en el ejército del Gran Morelos.
0: Incluso los mismos insurgentes reconocían que la independencia sin el pueblo no era posible.
1: Miguel Hidalgo, quien era hablante del ñañú, la lengua otomí que todos conocemos, promovió en su parroquia la unidad entre todas y todos los feligreses sin distingos, entendiendo que la libertad no puede existir sin fraternidad y la patria sin unidad.
0: Y Morelos, el cura de Carácuaro, el que defendió en los sentimientos de la nación que el purépecha, el mexica, el maya, el mixteco, el otomí, el mestizo y el criollo, todos somos iguales ante la ley, es decir, todas y todos somos mexicanos y juntos constituimos la soberanía de nuestro país.
1: Y como México se escribe con M de migrante, ahora nos enlazamos con Tzitziki Félix, hermana migrante que vive en Los Ángeles, California. Nachurishaki Tzitziki, te saludo en purépecha, la lengua de tus abuelos.
2: Nar Churi Shaki. Muy buenas noches, México. Buenas noches, Jocelyn Bulmaro. Desde mi alma purépecha y desde estas tierras, donde casi 40 millones de corazones laten y florecen al son de nuestras fiestas patrias, es un verdadero honor y un privilegio el poder compartir esta histórica transmisión. Es una noche que une legados, grandeza, voluntades y esperanza. Al escuchar el tañer de la campana, lo cual reafirma el origen de nuestra independencia nacional. En breve, la presidenta de México, Claudia Sheinbaum Pardo, y su esposo, el doctor Jesús María Tarriba Unger, rendirán la guardia de honor ante el cuadro de Margarita Maza. Por cierto, primera embajadora histórica de la República ante la Casa Blanca.

Padón. ¡Viva Leona Vicario! ¡Viva Vicente Guerrero! ¡Viva Gertrudis Bocanegra! ¡Viva Guadalupe Victoria! ¡Viva Antonia Nava! ¡Vivan las heroínas y los héroes que nos dieron

0: Esta noche el resplandor de las luces ilumina el Zócalo capitalino en el festejo del Grito de Independencia, un espectáculo que reúne historia y maestría artesanal. Luis Camarillo nos presenta la radiografía de la pirotecnia que engalana hoy la Plaza de la Constitución. Su origen desde el siglo XVI, los artesanos de Tultepec que la hacen posible y la tecnología detrás de cada estallido. Escuchemos su reporte.
1: La pirotecnia llegó a México con el arribo de los españoles en el siglo XVI, quienes trajeron la pólvora inventada en China. Con el tiempo, los artesanos indígenas dominaron la técnica, transformándola en un arte propio. La tradición de iluminar el Zócalo de la Ciudad de México la noche del 15 de septiembre cobró fuerza a finales del siglo XIX, impulsada por el gobierno de Porfirio Díaz, quien oficializó la celebración masiva del Grito en la Plaza de la Constitución a las 11 de la noche. Desde entonces, el fuego pirotécnico simboliza el estallido de la Guerra de Independencia de 1810.

0: El espectáculo combina maestría artesanal con ingeniería de vanguardia. La gran mayoría de los insumos y castillos provienen de maestros artesanos de Tultepec, Estado de México, comunidad que concentra más del 60% de la producción nacional. Para el espectáculo en Palacio Nacional y los edificios aledaños, se coordina con empresas mexicanas como Pirotecnia Internacional, encargadas de la sincronización computarizada y los estándares de seguridad, como explicó el director artístico de esa firma, Manuel Cueto.
1: Cuando ofreces seguridad, tecnología y profesionalismo en tu trabajo, el público lo reconoce. Esto nos ha permitido durante más de 50 años ofrecer espectáculos de la mejor calidad, no importando los desafíos o incluso las diferentes administraciones públicas. Me encuentro en Palacio Nacional, un lugar emblemático en la historia del país. Aquí se han y se siguen tomando las decisiones más importantes de la nación. Es por ello que nos han encomendado el arte de iluminar el cielo de la celebración más importante de México.
0: La fabricación, venta y manejo de los juegos pirotécnicos están normados por la Ley Federal de Armas, Municiones Explosivas y Pirotecnia, promulgada en 1963. Para el espectáculo del Zócalo, hasta hace algunos años, el extinto Estado Mayor Presidencial se encargaba de los dispositivos de disparo. Con su desaparición, esa tarea pasó a elementos del Ejército Mexicano, que coordinan la instalación de los equipos en Catedral Metropolitana el día previo. Un camión del heroico Cuerpo de Bomberos recibe la pólvora, que en años anteriores ha llegado a sumar entre 6 y 7 toneladas.
2: Detalles técnicos del espectáculo.
0: Diseño piromusical. Las detonaciones se programan mediante software para coordinar cada estallido con los compases de la música mariachi o piezas folclóricas transmitidas en vivo. Tipos de efectos. Se emplean bombas de crisantemo, cascadas doradas que caen desde las fachadas de los edificios gubernamentales y los tradicionales castillos con figuras alegóricas de los héroes patrios. Química del espectáculo. La pólvora negra es la base, junto con clorato de potasio, nitrato de estroncio, sulfatos, antimonios y azufre. El nitrato de estroncio da el tono rojo, el carbonato de sodio el amarillo, el clorato de bario el verde, el sulfato de cobre el azul y el potasio puro el blanco. Sostenibilidad y seguridad. En los últimos años se ha migrado hacia la pirotecnia fría, en áreas cercanas a la multitud y con puestos bajos en humo para reducir la contaminación en el centro histórico. De acuerdo con Sergio Cirad Hernández, director de calidad del aire de la Ciudad de México, la quema de pirotecnia en fechas como el Grito de Independencia, Navidad, Año Nuevo y la Guadalupana dispara hasta 10 veces los niveles de partículas contaminantes. Explicó que aunque las detonaciones se concentran cerca de la medianoche, los picos de contaminantes se registran entre la 1 y 5 de la madrugada y hasta el mediodía por acumulación en la atmósfera.
3: Podemos ver cómo algo que pasa en todo el país, en cuanto da la medianoche, la gente ha cenado, generalmente mucha gente sale a quemar pirotecnia, a encender fogatas, y de inmediato eso se nota en la concentración horaria de partículas. Vean cómo se empieza a incrementar, empieza a subir esta contaminación. Aquí ya tenemos valores fuera de norma, valores que pueden ser peligrosos o de alto riesgo para cierto sector de la población. Aquí ya estamos en extremadamente mala calidad del aire.
0: Esta dinámica ha derivado en activaciones de contingencia ambiental regional en fechas patrias y decembrinas, siendo las alcaldías Iztapalapa y Azcapotzalco y los municipios de Coacalco, Ecatepec y Nezahualcóyotl más afectados por quema intensa de cohetes, según la Secretaría del Medio Ambiente capitalina. Para IME Noticias, Luis Camarillo Carvajal.
4: Agradecemos a Luis Camarillo por esta pieza sobre la pirotecnia que engalana hoy la Plaza de la Constitución. Continuamos con esta transmisión especial del Grito de Independencia, Unidos por las Audiencias.

Pues hemos sido testigos de este...

0: Segundo evento de la presidenta ante el Zócalo en el Grito de Independencia, en esta conmemoración del año 216 del inicio de la independencia de México. Y bueno, pues sí, la arenga tiene nuevos elementos.
1: De Tixtla Guerrero, por cierto, tierra de Vicente Guerrero, en la arenga pronunciada por la primera presidenta de México, damos paso a los fuegos artificiales. Expresión y algarabía del pueblo unido.
2: Hermosa tradición pirotécnica, acompañada de nuestras más populares melodías y, como lo dices, querida amiga, de nuestra tradicional juegos de artificio. Y como todo lo que empieza tiene que terminar, despedimos esta transmisión oficial del 216º aniversario del Grito de Independencia y del nacimiento de la defensa de nuestra soberanía.
1: Celebración encabezada por la primera presidenta de México, la doctora Claudia Sheinbaum Pardo. Por eso, esta noche no solo miramos hacia los balcones de Palacio Nacional, también miramos hacia la raíz más profunda que habita nuestra tierra, hacia los pueblos que la defendieron y que hasta el día de hoy siguen sosteniendo la memoria de nuestro país. A ellos les decimos:
2: porque la soberanía comienza cuando un pueblo defiende sus lenguas, su cultura, su tradición, su memoria y su dignidad. Y hoy gritemos todas y todos en nuestras lenguas originarias: Juyat niduk ichit nashkaft, Juyat niduk ichit
1: kujmugug, Juyat nuvim. Y como dijo la presidenta, vivan los pueblos indígenas y afromexicanos, vivan nuestras hermanas y hermanos migrantes, viva la unidad entre todos los mexicanos. ¡Viva México! Con el ánimo transformado por esta histórica ceremonia, a nombre de los pueblos originarios y los pueblos afromexicanos, mi compañero Bulmaro y su servidora, les damos las gracias por el honor de haber conducido esta ceremonia del Grito de Independencia y defensa de nuestra soberanía. Ceremonia encabezada por la presidenta de todas y todos los mexicanos, la doctora Claudia Sheinbaum Pardo. De corazón, muchísimas gracias. Muy buenas noches a todos.
2: Dios cujuy, Jocelyn. Dios cujuy, Hanna Biachtum.

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3: 10 y 10.

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1: 10 y 33.

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4: 10 y 44.

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1: 10 y 53.

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2: 11 y 13.

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1: 11:49.

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0: Bienvenidos una vez más a este espacio de Ya Oíste. Yo soy Génesis Sainez. Más que feliz, emocionada de tratar un tema, pues del que se habla muy poco, la sarcopenia. A veces te sientes con menos fuerza, te cuesta más trabajo cargar cosas, subir escaleras, levantarte de una silla. Pues todos esos puntos hoy los vamos a aclarar. Y para eso tenemos una invitada muy especial. Nos acompaña la doctora Claudia Santillán Arriaga, que es especialista en medicina interna. Doctora, bienvenida, muchas gracias.
1: Muchas gracias, buenos días, gracias por la invitación. Y bueno, vamos a hablar de lo que es la sarcopenia, como lo mencionaban ahorita, conocido desde ya muchos años, últimamente en boga en México. ¿Por qué? Porque vamos todos para ese diagnóstico o ese síndrome que actualmente se conoce. A la sarcopenia se le menciona como sarcopenia del latín y griego, que es sars, carne, penia, disminución, que es disminución del músculo. O también se le conoce como miopenia, músculo mío, okay. Penia disminución. Y esto va unado a otros términos que se llaman dinamopenia, que es disminución en la fuerza, y por consiguiente también la cratopenia, que es la disminución en el músculo, disminución en la fuerza, y por consiguiente disminución en la actividad funcional diaria. Anteriormente se conocía que era un síndrome geriátrico, porque todos los cambios que vamos teniendo a partir de los 65 años van generando parte de estos síndromes geriátricos. Pero conforme han avanzado los años y los tiempos, se han hecho varios estudios condicionando que no solamente el paciente geriátrico, sino también el paciente que tiene enfermedades metabólicas, como pueden ser la diabetes, la obesidad, la insuficiencia cardíaca y recientemente más estudios sobre la enfermedad renal crónica.
0: ¿Cómo lo podemos como centrar de que no solamente es algo para la gente mayor, sino que es como un desgaste prematuro, se podría decir?
1: Sí, un desgaste prematuro. Ya fisiológicamente a partir de los 50 años empezamos a tener cambios en las células de todo el cuerpo, pero ahora México desafortunadamente somos el primer país de obesidad infantil. Al ser el primer país de obesidad infantil, vamos generando mayor peso en nuestra estructura muscular y en futuro podemos llegar a desarrollar lo que es la obesidad, lo que es la diabetes mellitus y por consiguiente las enfermedades cardiometabólicas como la insuficiencia cardíaca. Entonces, todas esas enfermedades, al tener un desgaste progresivo y crónico, van a dar una disminución en la masa muscular corporal. Se comenta que después de 50 años vamos perdiendo por cada año un 2% de masa muscular.
0: Wow.
1: Y después de los 65 años esto puede incrementarse hasta 13 a 24% anual. Pero si tenemos otras enfermedades o no hacemos actividades preventivas, podemos llegar a un grado mucho mayor que puede llevarnos inclusive a la muerte.
0: ¿Cómo vamos a diferenciar que a lo mejor estamos en una buena etapa para tomar acción y decir, bueno, voy a hacer ejercicio o esto? O en dado caso, ¿cómo sé que yo tengo, ya estoy empezando con la sarcopenia o esta parte prematura?
1: En un paciente mayor de 65 años, ya podemos pensar en la sarcopenia. ¿Por qué? Porque tenemos alteraciones en todos estos factores sensoriales, marcha, se van modificando. Si estamos mucho tiempo en una sola posición, vamos a hacer contracturas musculares. Entonces, cuando yo me quiero estirar para ese ejercicio, me duele. Y si me duele, ya no lo hago o ya no lo realizo. Y un adulto mayor, que son afortunadamente no es una gran mayoría, porque ya actualmente vemos en los parques, en los gimnasios, en algunos bosques, mucha gente mayor haciendo actividad física. Entonces, ese poco que nosotros le invertamos en el ejercicio, que se considera que son 30 minutos al día o 150 minutos semanales distribuidos en lo que nosotros podamos administrarlo de acuerdo a nuestros tiempos, nos va a ayudar mucho. Pero no solamente se considera que sea la caminata, la yoga, natación, que son ejercicios aeróbicos, sino también ya incrementarle un poquito en peso, ya sea con un poco de mancuernas, con polainas, o inclusive podemos en casa, si no puedo comprarme mi mancuerna o polaina, puedo llenar unos botecitos de agua o un recipiente con arroz, con frijol, con lenteja, con alpiste y cargarlos.
0: Claro.
1: Y en las piernas podemos hacerlo con la tela que tenemos en casa que ya no nos sobra, llenarlo igual, se considera que sea de arena, pero no vamos a tener arena tan fácilmente, llenarlo igual con la semilla más chiquita que tengamos y ponerle un resortito o ponerle un velcro o unos broches para que lo podamos agregar tanto a los brazos como a las piernas. Y unos minutos, de 5 a 10 minutos que lo hagamos en casa en lo que vemos las noticias, la televisión, nuestro programa favorito.

0: poquito, o inclusive ya hay programas de ejercicio, sobre todo para adulto mayor, hay que hacerlos. Y con ese pesito que le pongamos nos va a ayudar a disminuir ese riesgo de la sarcopenia a corta edad. Cualquier paciente que tenga enfermedades crónicas, vamos a mencionar diabetes, obesidad, enfermedad cardíaca, paciente geriátrico, que curse con una recaída, como son una enfermedad o que requiere estar en el hospital por algún proceso infeccioso o descompensación, o inclusive que pueden llegar a requerir aditamentos como ventilación mecánica, están postrados en cama. Entonces su músculo no lo moviliza.
1: Claro.
0: Entonces muchas veces podemos ver al paciente hospitalizado y el familiar va y nos apoya a darle de comer en la boca, lo tiene apapachando en la cama, y no, al contrario, llegando hay que moverlo, sentarlo, que coma, para que no pierda esa funcionalidad. Y aquí tenemos que pedir apoyo, si lo hubiera, con una fisioterapia, para que nos esté apoyando qué ejercicios puede mantener durante esa hospitalización para que se desgaste menos y pierda menos músculo. Otro es nutrición. Desde que llega el paciente al hospital, hacemos como un plan alimenticio para no perder tanto músculo y garantizar que el paciente esté ingiriendo su alimento. E inmediatamente que se egresa, mandarlo a rehabilitación física, a nutrición, psicología si está en condiciones y psiquiatría.
2: La proteína que venden o que pues consumen, que es como un suplemento, ¿eso ayuda? ¿O estamos hablando de mejor natural?
0: De todo natural. Mucha de la gente que va al gym le sugieren suplementos proteínicos, pero muchas veces pueden dañar o el hígado o el riñón. Claro. Y hablamos que la enfermedad del riñón es una de las que más sufren de sarcopenia. Wow. Entonces, nuestro músculo ya está establecido. Lo importante es trabajarlo y mantenerlo y movernos. Ya sea que yo tenga una enfermedad renal o cualquier enfermedad, mientras yo me mantenga activo dentro de las posibilidades, yo mantengo mi músculo. Pero si el paciente va a perder peso por la misma enfermedad y yo le doy un aditamento o un suplemento, todo es de preferencia natural, porque eso nos va a ayudar desde la digestión, desde la salivación, de la masticación, la deglución, la absorción de nutrientes, que es mucho mejor a darle un suplemento preparado. ¿Por qué? Porque la absorción va a ser diferente. Sí, y eso se llama un suplemento que Exacto. no equivale a la alimentación. Y muchas veces los familiares o los pacientes dicen, deme una nutrición, ¿por qué no me da hambre? Es por eso un suplemento nos ayuda, pero no sustituye a la alimentación.
2: Viéndonos a la prevención, para que no lleguemos, o sea, en estos casos yo que tengo 27 años, ¿no? Y yo no quiero que cuando llegue a la edad de los 60 tenga sarcopenia. ¿Qué puedo hacer desde yo ahorita para decir, voy a prevenir?
0: Si una persona es sana, no tiene ninguna enfermedad, ninguna comorbilidad, puede tener una alimentación, pero siempre sería ideal llevarlo a cabo con un nutriólogo.
2: Okay.
0: Y conjunto con un dietista, ya que el nutriólogo nos detectó que estamos sanos, entonces el dietista nos puede dar inclusive ciertas recomendaciones de cómo balancear lo que es el plato saludable, donde un porcentaje son verduras, carnes, cereales, proteínas, y en sí todo, y sobre todo los líquidos,
2: claro.
0: Sobre todo hidratarnos en forma correcta, porque nuestro cuerpo se basa en toda esta homeostasis o que sea todo parejo para que pueda absorberse todos los nutrientes, y sobre todo no saltarnos alimentos.
2: Importante.
0: Eso es algo muy importante, porque si no llevamos el desayuno, comida y la cena, entonces nuestro cuerpo va a tomar energía de donde no tiene y entonces va a empezar a alterar todo el metabolismo. Trata de hacer un sueño reparador.
2: Nuestro cuerpo habla y hay que escucharlo, hay que saber escucharlo y tomar el tiempo para darle, porque nada más tenemos una sola vida, hay que cuidarla. Nos vemos en el siguiente episodio de Ya Viste. Yo soy Génesis Zaine Silva. Hasta luego.

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2: 10 y 22.

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1: 10 y 30.

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1: 10:41 minutos.

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1: 10:49 minutos.

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2: 10 y 58.

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1: 1 y 9

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1: Una y 18.

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1: 1:27.
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1: 6:33.

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1: 6:53.

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7 y 3.

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1: 7 y 11.

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1: 7 y 23.

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1: 7:33.

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1: 7 y 53.

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4: Bien, ya estamos de regreso, es la plebona, es 100.9, frecuencia modulada, y como siempre, bueno, agradeciendo al auditorio que hoy como todos los días nos sintoniza. Hoy me acompaña el doctor Juan Gómez Alfaro, está con nosotros Héctor Gil desde las 7:30 de la mañana, tiene consigo la ficha informativa, y bueno, también ya en el área del Coffee Break está el Toro de Lidia, el líder de la televisión en todo el noroeste de la República Mexicana. Aquí está con nosotros para beneplácito de nosotros y de la audiencia, Wilber González. Ya lo veo que agarra algunas galletillas y algún café. Sí, ah, prefirió el capuchino, ¿no? Ah, no, es de Pepe. Ahí viene Pepe Domínguez y también Wilber González, que ya están aquí en la mesa de análisis. Y hoy, bueno, pues como siempre, vamos a darle entrada a lo que es el tema del día de hoy. Adelante, Héctor.
5: Muy buenos días, Olegario. Como siempre, gusto saludarte a ti y al resto de los integrantes de esta mesa, la número 347, y vamos a comentar la marcha del pasado domingo. Y es que hay que recordar que el domingo 13 de septiembre se realizó aquí en Culiacán una movilización que denominaron Sinaloa Ponte de Pie. Comenzó con una misa alrededor de las 7 horas en las inmediaciones de La Lomita y posteriormente el contingente recorrió la avenida Álvaro Obregón hasta llegar a Catedral. Participaron familias víctimas de la violencia, colectivos vinculados con personas desaparecidas, empresarios, agricultores, comerciantes, organizaciones civiles, representantes religiosos y partidos políticos. La movilización tuvo como eje principal la exigencia de paz, seguridad, justicia, recuperación de los espacios públicos. Esto luego de 2 años de una crisis de inseguridad que se inició el pasado 9 de septiembre de 2024 aquí en Culiacán y en todo Sinaloa. Sin embargo, hasta el momento no existe una cifra oficial auditada o técnicamente verificable de los asistentes a esta marcha. Los organizadores estimaron alrededor de 50.000 personas. Medios reportaron cerca de miles. El Universal, periódico nacional, dio a conocer en su nota que eran 30.000. Y el Sol de Sinaloa dio a conocer la cifra de más de 7.000. Sin embargo, ninguna autoridad dio una cifra oficial. Y esta marcha pues ocurrió en el contexto de un objetivo de alta seguridad. De enero a agosto de 2026, Sinaloa registró oficialmente 866 homicidios dolosos, cuarto lugar nacional en números absolutos, aunque el gobierno federal reporta una reducción del 26.1% respecto al periodo comparable. Paralelamente, la ENSU de junio colocó a Culiacán en 90.8 de percepción de inseguridad, en segunda entre las ciudades medidas con esta percepción. Al final de la concentración, hay que decirlo, se utilizaron piñatas con imágenes de figuras políticas y funcionarios, entre ellas la presidenta Claudia Sheinbaum, el gobernador con licencia Rubén Rocha, la gobernadora interina Graciela Domínguez y la comisionada estatal de búsqueda Karina Elizabeth Márquez Calderón. Algunas fueron golpeadas e incluso les prendieron fuego. Esto provocó reacciones posteriores como el de Sabuesas Guerreras, que se deslindó total e inequívocamente de actos o narrativas que dicen recurran a la violencia. También hubo otro evento que hay que destacar, ya que el orador del evento, Miguel Taniyama, se negó a darle el uso a la voz a una madre buscadora que quería participar y la revictimizó al referirse a su familiar desaparecido como una persona, ya que la búsqueda es bajo la presunción de vida, siendo considerado por los colectivos como un pronunciamiento que estuvo fuera de lugar. Entre los personajes que aparecieron públicamente promoviendo la movilización estuvieron Marta Reyes Azueta, la presidenta de Coparmex, Miguel Taniyama, empresario restaurantero, Raúl Ibáñez de Suma TAC, Abel Jacobo Miller de Bardas Blancas, entre otros. La cobertura de este evento documentó presencia de dirigentes y personajes vinculados con el PAN, PRI y Movimiento Ciudadano, como son Paola Gárate, Mario Zamora y Sergio Pío Esquer. La presidenta estatal del PAN, Wendy Barajas, asistió a esta marcha y posteriormente afirmó no es una marcha de partidos y presentó su participación como respaldo a víctimas desaparecidos y familias desplazadas. El obispo de la diócesis de Culiacán, Jesús José Herrera Quiñones, en la misa y mensaje llamó a no acostumbrarse al dolor ni al miedo y a pasar de la venganza al perdón sin olvidar ni renunciar a la justicia. Dirigió a los grupos en pugna, ningún poder, dinero, territorio o ambición vale más que una vida humana, y exigió a las autoridades verdad y confianza en las instituciones. Y esto, hay que recordar, él estuvo reunido previamente el sábado con la gobernadora Graciela Domínguez Nava.
4: Bien, voy rápidamente con el tema del...
6: Mande. Quiero enviar un saludo a un compañero tamaulipeco que nos escucha en la Ciudad de México y que dijo que iba a estar atento.
4: Sí.
6: Y le interesa mucho este tema y lo que...
4: ¿Pero quién es?
6: Juan Veloz, mi amigo y hermano Juan Veloz. Juan Veloz.
4: ¿Ah, ya estuvo aquí, no, una vez?
6: No, aquí en la radio no. Aquí en Sinaloa viene seguido.
4: Sí, no, Juan Veloz, es que me lo presentaste una vez, me parece.
6: Sí, a lo mejor siempre te lo presentaste.
4: Sí, Juan Veloz.
6: Juan Veloz es tamaulipeco, avecindado en la Ciudad de México y es un empresario.
4: Ah, bien, le mandamos un fuerte abrazo, todo el equipo de los influencers de la noticia, los de la plebona y bueno, pues también Dulce, Prax y La Fresita. También.
6: Ah, La Fresita.
4: Por supuesto que sí. Bueno, a ver, doctor, voy contigo. Bueno, le has dado seguimiento tú, no solamente a esta marcha, sino a todas las marchas. Y bueno, dame tu opinión de frente, pues, a este contingente.
7: Fíjate que yo creo que hay que distinguir entre los que convocaron y los que se adueñaron de la marcha, los que la financiaron, los que se apoderaron del micrófono, que parece que traían una agenda política muy... convocan con un tema que es el de la paz, pero en realidad es político, y el de la gente que justamente que llegó, que va con la intención de que la paz sea un hecho con la participación de todo mundo, porque todo mundo debe participar en esto, los empresarios, porque ellos también fueron cómplices en su momento, no hubo ninguna actitud por parte de ellos en la marcha de autocrítica, de ningún tipo de responsabilidad, ¿no?, de compromiso. La iglesia igualmente, vemos que ha estado muy cerca de estos hechos, pero no precisamente para condenarlos o para acompañar, sino que ha recibido financiamiento también. Entonces, yo lo distinguiría entre esas dos grandes partes, Olegario. La gente que como las madres buscadoras, que fueron pues a manifestarse, a tener un podio, a tener un micrófono donde manifestar, donde proponer, donde denunciar, que me parece muy justo, y que se les negó el micrófono, se les negó la participación. Parece que lo único que querían era que fueran a hacer bola, que parecieran en la foto, pero que estuvieran mudas y estuvieran únicamente aplaudiendo en la marcha. Entonces esto desde luego es indignante y que muestra el verdadero rostro de aquellos que convocaron con fines muy perversos, por cierto.
4: Bien, voy con Wilber González. Un comentario primero, Wilber, esta marcha que, bueno, pues ha dividido opiniones.
8: Fueron tres marchas, Olegario.
4: A ver.
8: Fueron tres marchas. La marcha de la gente que verdaderamente salió a marchar porque tenía un dolor, porque tiene un dolor, porque es víctima, porque ha sido agraviada por la violencia, porque ha sido objeto de revictimización, y que es una gente que salió puramente a marchar porque sentía esa necesidad de externar su dolor. Lo sé por personas que fueron, que me dijeron, voy a ir a la marcha porque me duele y necesito que mi caso se sepa, necesito que nuestro caso se exteriorice y que se muestre a la sociedad que existe un dolor. Esa es la marcha, la marcha pura, la marcha verdadera, la marcha de las personas que han sido violentadas en el marco de este conflicto. Esa es la verdadera marcha, el verdadero dolor de las personas. La segunda marcha fue la de los políticos. Estos políticos carroñeros que buscan del dolor sacar provecho para poder llevar y posicionarse presumiblemente como líderes y llegar a un objetivo. El objetivo es el objetivo electoral. Hablo de una parte de los organizadores o el total de los organizadores de la marcha y de los propios partidos políticos que estuvieron participando, hay que decirlo, participaron como partidos políticos. No puedes quitarte la etiqueta, ¿no?, de que eres ciudadano. Si eres senador, si eres diputada, si eres líder de un partido político, eres político. Esa es tu etiqueta. Y si los que organizaron la marcha ya lo han dicho previamente, que buscarán un puesto de elección popular dependiendo de las opciones que tengan, es político. Y es muy doloroso que estén utilizando el dolor para poder tener un objetivo personal y político. Y la tercera marcha fue la marcha de la iglesia. Hay que reconocer que la iglesia en este momento operó la marcha. ¿Cuándo has visto que salieran a tomar las calles los curas, los grupos de las iglesias, los grupos de oración, los grupos de señoras, los grupos de jóvenes? Muchas personas ligadas a la iglesia católica salieron a marchar movidos por la iglesia, por los sacerdotes, por los curas. Esa iglesia, que hay que decirlo, y me duele decirlo porque soy católico, esa iglesia que durante dos años, ha abandonado a sus feligreses. Esa iglesia que en igual de salir a salvar almas, se ha escondido en las sacristías. Esa iglesia que demuestra su poder cuando quiere, pero solo para fines personales.
4: Pepe, voy contigo, dos minutos.
6: Sí, qué bueno, hay que festejar la libertad de movilización, de expresión, y que se permita esto, porque nunca como en esta época ha habido tanta democracia y tanto respeto a los derechos de la gente, hay que decirlo. En otras ocasiones no se limitaba mucho. Los que encabezaban esta marcha, el Wilber lo divide, yo no lo dividiría. Los personajes personeros que encabezaron esta marcha era el obispo, que hizo su trabajo como jerarca de ultraderecha, los grupos políticos que salieron ahí, que no me voy a referir siquiera a ellos porque tuvieron un papel deleznable los líderes políticos. La señora de un sector empresarial minúsculo, que solo aprovecharon esto para proyectar sus intereses y sus demandas y sus intenciones de hacer política y defenderse de tantas malandrinadas que hacen. Bueno, ese es un hecho. Ahora,
5: ¿quiere ser candidato, Pepe? Déjalos.
6: Todos, fíjense bien, todos en sintonía, como una orquesta, están operando con las redes, con los medios nacionales y algunos medios locales para potenciar la realidad y disfrazar y mentir, que es el sello de la ultraderecha, la hipocresía y la mentira, sobre el impacto de la marcha. 50,000, 30,000, 100,000, la cifra es lo de menos. El hecho es que esto fue utilizado para focalizar los ataques contra el gobierno federal y contra el gobierno del estado y contra la Cuarta Transformación, que es el eje de la política de la derecha en México y que está generando crear un ambiente. Este es el papel de los bots que hemos tocado aquí. Este es el papel de las redes, que crean una realidad alterna y que la gente que está descontenta con el gobierno, cuando ve la televisión, en la anécdota que les platicaba, y le dice la hija: esas son puras mentiras, papá. No, pero si dicen lo que yo pienso y siento, ¿cómo van a ser mentiras? Exactamente. La gente que está en contra dice, fueron muchísimos, miles y miles y miles. Y vemos las imágenes, yo vi imágenes y me cansé de verlas, donde están los huecos en la marcha. Pero no me importa, lo que me importa es cómo se utiliza para atacar al gobierno. Y la marcha que encabezaba, de la Cuarta Transformación, esta decía, gobierno que no soluciona los problemas es parte de ellos. O sea, era contra el gobierno, era contra la Cuarta Transformación, era la expresión de la derecha, que por desgracia para ellos no se ponen a hacer el trabajo.

0: con la gente, los dividen, los separan, sale su verdadera cara nefasta. Esa es la derecha, que es hipócrita, y es parte de una estrategia que se fabrica desde Estados Unidos y desde Israel, aunque no les guste y hablen de conspiracionismo.
1: Conspiranoico.
2: A ver, Héctor, voy contigo.
3: Bueno, hay que destacar que la gobernadora interina, Graciela Domínguez Nava, pues sumó esta demanda de paz al cuestionarle sobre esta marcha, y afirmó que el gobierno busca un plan integral para recuperar calles y la tranquilidad, así como también la recuperación económica. La gobernadora celebró la participación ciudadana y llamó a sumar esfuerzos entre sociedad, instituciones y gobierno. Sobre la marcha hay que decir que no se sabe realmente el peso proporcional de ciudadanos independientes frente a estas organizaciones movilizadas, como ya se ha mencionado, ¿no? La iglesia y otros organismos. Además, hay muchas preguntas, ¿no? A ver, ¿cuánto fue el costo total de la organización? ¿Quién pagó la logística, la publicidad, el sonido, los materiales o la promoción? No se sabe. Y en caso de existir estos gastos centralizados, no se puede ni afirmar ni descartar que no hubo financiamiento partidista, o en este caso incluso hasta de la derecha extranjera, como tanto nos está asustando Pepe, ¿no? Tampoco se conoce hasta la fecha realmente cuántos participantes procedían de fuera de Culiacán. No existe una evidencia tampoco para traducir este número de manifestantes con una intención de voto para el 2027, como ya los partidos de oposición pues lo han estado presumiendo. Sin embargo, hay que decirlo, ¿no? Esta marcha ocurre en un contexto preelectoral que ya está capitalizando el tema de la inseguridad, con las posibles afectaciones hacia el partido oficial Morena, y sobre todo por esta narrativa que se ha hecho en contra del gobernador con licencia Rocha Moya. Y estos actores que podrían capitalizar pues toda esta situación, pues son los empresarios, la iglesia, los colectivos de víctimas y los partidos de oposición, que fueron y se sumaron a esta marcha porque ya saben que juntos no llenan ni un bocho, ¿no?
2: Bien, voy rápidamente de nueva cuenta con el doctor Juan Gómez Alfaro. Lo cierto es que la marcha, no hay que engañarnos, la marcha era una marcha contra el gobierno federal, dirigida a la presidenta Claudia Sheinbaum, a toda su estructura, a Graciela Domínguez Nava, de una forma tan hipócrita el obispo platicando con él. Está como el que te invita a comer y te hace un corte y te lo pone y te dice cómo lo quieres, tres cuartos, medio, cómo lo quieres, y bueno, pues te lo sirve, inclusive te lo hace,
3: te lo corta
2: y todo, y te sirve un vino tinto, esos de los que venden en el SAM, pero le quita la etiqueta, y al día siguiente te pega un guamazo de primera.
3: Coyotero,
2: dice. Así estuvo el obispo. Así estuvo el obispo. Primero se sentó, primero fue y extendió la mano, y finalmente organizó toda una estructura, porque era cabeza de convocatoria el obispo Herrera, que yo le pregunto al obispo, ¿y dónde está el obispo y la iglesia cuando le llenan la sotana de billetes los narcos? A ver, ¿dónde está? Lo que estaba haciendo el obispo finalmente, pues era lamberle las botas a quien lo mantiene, este y el que se fue, y todos, porque en Sinaloa no hay mejor plaza, están como los narcos, la mejor plaza es Sinaloa. Y no se quieren ir de aquí, tan es así que el obispo que salió todavía está refugiado allá en el pescador, pero así es. Esa marcha no hay que confundirnos. Era una marcha, no era una marcha por la paz. Es falso eso. Era una marcha contra el gobierno. Y se quemaron piñatas de la gobernadora, de la presidenta, del exgobernador, del gobernador con licencia, creo que hasta cuatro o cinco monos había de piñata. Esa no es una marcha por la paz, es falso. Y las arengas que hacían todos los pretensos candidatos, porque todos los que agarraron el micrófono pretenden ser candidatos, ni uno de ellos hablaba de la paz, hablaba de arengar contra el gobierno.

0: gobierno, así de sencillo, ahí están las imágenes. Y bueno, la gente se va con la finta, ¿por qué? Porque pues empiezan a trabajar con la inteligencia artificial, armar, ¿cómo se llama?, fotografías, empiezan a sacar algunos comentarios que ni siquiera se dieron, y sí, hay que decirlo, era... Del obispo encabezaba esa marcha, una marcha del obispo de la diócesis de Culiacán contra el gobierno, una marcha violenta, no era una marcha por la paz, era una marcha violenta donde se violentaron miles de acciones y donde lamentablemente había niños en esa marcha. Esos niños que no saben ni jota, marcharon, sí. Convocados por el obispo.
1: ¿Cómo le explicas a los niños que fueron a la marcha, Olegario?
0: La marcha por la paz.
1: La marcha por la paz, y hay que decirlo, los niños necesitan ser protegidos, y repito, ¿no?
0: Yo, ahí no se protegió.
1: Y yo respeto a las personas y admiro a las personas que aún con
0: el dolor... Un niño golpeando una piñata, un niño.
1: A eso es a
0: lo que voy. Por favor, hombre.
1: Y repito, y hago el paréntesis.
0: Por favor.
1: Y hago el paréntesis. Yo respeto el dolor de las personas y las personas que salieron todos de buena fe. Mesa. Que salieron
0: que
1: de buena
0: las
1: fe.
0: Hubo,
1: así hubo, y hubo muchas. Pero yo no voy a permitir, así te lo digo, sea del gobierno que sea, que en una marcha por la paz quemen a personas.
0: Claro.
1: Que en una marcha.
0: No era la quema del mal humor.
1: Simbolicen la quema de una persona. Eso es violencia.
0: Claro.
1: Esa es violencia de la época. De la Santa Inquisición, donde se quemaba a las personas que pensaban diferente.
0: El obispo.
1: Y ese es un pensamiento retrógrada de la iglesia.
0: El obispo lo tiene muy bien claro eso.
1: Óyelo bien. Ahora, ¿cómo le explicas a un niño cuando alguien agarra un palo y le pega a un alto gobierno que es representado por una mujer? Para empezar, es una mujer. Y de ahí ya merece un cierto respeto. Es tu gobernadora, te guste o no, es gobernadora. Y tercero, estás ejerciendo un acto de violencia en contra de una persona. O sea, ¿hay que pegarle a una mujer?
0: Sí.
1: ¿Es correcto pegarle a una mujer?
0: Oye, la gobernadora todavía no alcanza a abrir todos los cajones y ya le
1: está La gobernadora dijo algo, y fue muy importante. Dijo la gobernadora, si hay condiciones para salir a realizar una marcha de esta magnitud... Hay condiciones de retomar las actividades de Sinaloa de manera normal. Creo que esa es una buena decisión de Graciela Domínguez, es una buena declaración. Claro, hay mucho por hacer, claro, hay que cambiar mucha percepción, claro, hay trabajo de seguridad que se tiene que hacer. En el sur del estado estamos bien jodidos, pero y aquí en Sinaloa y en Culiacán también, pero valga, no podemos contrarrestar la violencia.
0: Todos
1: con más violencia.
0: Los que agarraron el micrófono era arenga. Y violencia.
1: Miguel Taniyama termina su discurso diciendo, fuera Morena. Y a la gente no le gustó.
2: Así es.
0: No, porque la gente se sintió traicionada, la gente no, que salió de muy buena fe.
1: No puede doctor, ser.
0: Voy
1: no
0: contigo.
1: Puede ser.
0: Wilber, Olegario, le quitaste el tiempo al doctor.
1: Ah, perdón, doctor. Sí. Doctorazo.
2: Olegario, yo creo que no tiene nada de malo que hagan una marcha.
1: Claro que no.
0: Claro que no. Claro que no. Deberían de hacer más marchas.
2: Así es.
0: Pero no ese tipo.
2: Pero que convoquen exprofeso a eso. Una marcha anti-Morena, anti-4T, anti-Graciela Domínguez, anti-Claudia Sheinbaum.
3: Pero eso no vende, doctor.
2: Que lo hagan.
3: Eso no vende.
2: ¿Cuál es el problema?
1: Pero la paz es carroña.
2: Que usan una doble agenda. Tienen una agenda negra que no manifiestan, que no revelan, convocan con el señuelo de la paz y resulta que esa marcha es todo lo contrario. A mí me impresionó enormemente esto que tú decías, Wilber, también, la del niño golpeando la piñata que representaba a la gobernadora. Eso se llama violencia simbólica.
1: Okay.
2: ¿Por qué? Porque simboliza precisamente una persona y en el interior del niño, lo que tú decías exactamente, hay que golpear a esa mujer y hay que golpearla y hay que golpearla.
1: Imagínate
2: hasta matarla,
1: hasta cometer un feminicidio.
0: Imagínate que ese niño vea a Graciela Domínguez en su escuela.
2: Así es.
0: Imagínate.
2: Así es.
0: Nomás el impacto. O sea,
2: tiene, porque simbólicamente ya la asesinó, pues ya, claro, la descuartizó.
0: Sí, sí.
2: Ya la descuartizó.

0: Entonces,
1: Qué
0: ¿qué sigue
1: terrible.
0: después de lo simbólico? Sigue lo real. Y ahí hay, yo
1: Qué
0: no
1: terrible.
0: Condeno desde luego al niño, de ninguna
1: no,
0: manera.
1: La, a los papás ya los que lo llevaron
2: no,
1: a eso.
2: El niño no tiene nada
0: el niño
2: que ver
0: es
2: en eso.
0: Víctima,
2: no,
0: que
2: no
0: quede claro.
2: Ni idea.
0: Que quede claro, el niño es
2: él
0: víctima.
2: Golpeaba una piñata.
0: Es víctima de adultos perversos que lo llevaron, que lo azuzaron, que lo prácticamente lo empujaron a hacer eso. Sí. Y el niño cree en su buena fe que si destruye a la gobernadora, entonces va a haber paz. Eso es lo que hay detrás de eso. Si yo vengo a una marcha de paz, entonces la iglesia muchas veces cae en esta parte maniqueísta donde los malos están de un lado y los buenos de otro, ¿no? Entonces ellos
2: se lo visto si lo veías casi le salía espuma por la boca.
0: Espumarajo.
2: Sí.
0: Por eso también los fieles deben de tomar en cuenta qué clase de líderes tienen. Esos líderes lo único que hacen es que la gente se aleje de la iglesia.
2: Ah, pero
0: como muchas veces
2: yo
0: se
2: no
0: han
2: he visto las bolsas, ¿no?, de la sotana,
0: ¿sí?,
2: ¿las has visto?
1: Yo no he visto un solo cura salir a la calle a darle los santos óleos a los asesinados, a las personas
0: no,
1: que han
0: no
1: muerto por muertes violentas, a los inocentes.
2: El padre Jimmy no marcha con la LGTB, ¿eh?
0: Pues
2: el padre
3: es católica.
0: Pero no forma parte de la jerarquía eclesiástica.
2: Sí, está bien. El padre Jimmy ha hecho misa.
3: El chango de otra rama, pues.
1: Me lo expulsaron por
2: el hombre, ¿no? Caray.
0: De obispos, arzobispos.
2: Bien.
0: Me consta a mí que los que reciben dinero del... Me consta, ni siquiera me lo contaron o
2: no,
0: dicen
2: no.
0: Que dijeron...
1: ¡Que no defiendan pederastas!
0: Sí.
1: ¡Que no defiendan a los pederastas!
0: Y presumiendo el cura ante el obispo. Señor obispo, mire lo que me dieron. Mire lo que me dieron. O sea, lo he visto yo. Y no me hagan dar nombres,
2: pues,
0: por
2: mucha
0: favor,
2: gente.
0: Porque
3: sí,
0: los
3: sí,
0: tengo.
3: Sí,
0: digan
3: nombres.
2: No, a ver.
0: No me hagan dar nombres.
2: Voy con Wilber González. Ah, ya,
1: no,
2: Pepe.
1: No.
4: Mira,
1: Pepe.
4: Sí,
1: Pepe.
4: Muy rápido. Yo escuché las cifras que daban los comunicadores. Uno que era cuando empezaba la marcha, dijo, sí, hay como 1,000 gentes, uno de Milenio. Después, al rato, dijeron, son como 6,000 o 7,000. Y en los medios nacionales hubo expresiones, títulos que decían, se llenó Culiacán de protesta. Se llenó Culiacán.
2: Porque así es.
4: Pues, es lo que digo, que al unísono.
1: Dirían por ahí, es la
4: narrativa,
1: Pepe.
4: La
1: narrativa.
4: Sí, la narrativa.
3: Yo creo que todavía más de 5,000, ¿no?
4: Y se abrieron los micrófonos. Se abrieron los micrófonos.
2: Yo pienso que sí llegaban casi a 10,000.
4: Sí, se abrieron los micrófonos a los líderes de este movimiento a nivel nacional y de Gustavo.
2: ¿Encabezado por el obispo?
4: El obispo y todos. Ahora, todos ellos, todos estos personeros, están confabulados con el narcotráfico en Sinaloa. Todos ellos. ¿Son cómplices o son adoran este modelo y lo han adorado?
3: Presenta ahora, las
4: voy,
3: denuncias.
4: Voy Pepe. Rápido a sustentar. No, a la señora
3: ¿Pruebas?
4: Marta Reyes, que tiene una empresa, le agarraron un cargamento de metanfetamina.
1: No,
4: si soy la dueña de la
1: espérame,
4: si soy la dueña de la empresa. Estoy desinformada, no sé lo que pasa con mis cosas, yo no sé.
1: No,
4: eso Pepe, que lo investigue.
1: No es así.
4: A ver, ¿cómo fue entonces?
1: No,
4: voy a hacer un paréntesis.
1: No me atrevería a hacer una acusación.
4: ¿Pero cómo
1: de ese
4: fue
1: tipo
4: entonces?
1: No. Ella vende forrajes.
4: No era transporte de
1: su empresa. Que sí
2: es
1: salió,
2: socia,
1: pero,
2: ni siquiera es dueña,
1: sí,
2: es socia de una, una familia de muchos
1: el
2: años.
1: El camión sí salió de forrajes, sí salió de la empresa de ella.
4: Y llevaba metanfetaminas.
1: En una parte le echaron lo que le echaron.
2: Señora, no se dedica a eso.
1: No podemos.
4: Es que hay que aclarar, porque eso
1: no, no, no podemos
4: salió.
1: Tampoco acusar a, o sea, si hemos pedido
2: sí,
1: pruebas.
2: Sí, sí, se encontraron estupefacientes en un vehículo.
1: Hay que decir
2: de empresa,
1: que, hay que, decir que no es santo de, voy a decir que no es santo de mi
4: declaración,
1: la señora.
3: Pero tampoco vamos a decir mentiras, ¿no?
4: Muy bien,
2: sí, claro.
4: Es bueno hablar con la verdad y yo festejo que así se haga. Ahora, dijo el doctor del obispo y de cómo dirige una jerarquía que se beneficia del narco. Yo tampoco tengo pruebas, pero él dice que sí le consta, ¿no?
2: Claro, pues sí.
3: Ahora vas a defenderlo.
4: Claro, ahí la dejo.
2: Claro.
4: Ahí la dejo. Bueno, y voy a otra cosa.
2: Claro, la iglesia está llena de
4: y el
2: de
4: modelo
2: apoyo del narco.
4: Quiero sustentar el modelo de la carroñería. Los carroñeros son aves que utilizan las desgracias de los animales muertos y todo para sacarle provecho a su negocio.
1: Y empieza por
4: bueno,
1: las tripas, ¿no?
4: Estos carroñeros que festejan, fíjense bien, festejan cuando haya desgracias, y a más grande desgracia, mejor para su movimiento, su lucha y su visión de
2: las
4: cosas.
2: Viven, esa,
4: de eso
2: viven, eso alimenta.
4: Por eso son carroñeros,
2: su
4: movimiento, pero cuando sale su modelo, resulta en el discurso del Chimuelo allí, que estaba mal.

0: tratando a una señora que estaba diciendo, la su hijo muerto no es más que parte de otros muertos que están por venir.
1: Faltan más,
0: y que ojalá y sean muchos.
2: Faltan más muertos.
0: Y ojalá y sean muchos. ¿Qué mayor expresión?
2: Imagínate el Miguel de Alcalde en una manifestación.
0: ¿Qué mejor expresión de carroñería? Y el obispo de carroñero, cuando ya dijeron todo lo que no hace y que obligó, yo sostengo que obligó a las iglesias a suspender las misas para que fueran a escuchar la misa de él, que nunca es capaz de dar misas seguido porque no trabaja, debe ser un huevonazo.
3: Bien, ahora voy con Héctor, que bueno, Héctor tiene también otros datos.
1: Bueno, hay que recordar la historia, ¿no? No podemos, de esta actitud de Miguel Taniyaman, no podemos estarnos asombrando cuando hay que recordar que en plena campaña de la gobernatura entre Mario Zamora y Rubén Rocha, él públicamente, siendo presidente de Canirac, apoyaba a Mario Zamora y estaba en contra de Rubén Rocha. Hoy continúa con ese discurso, hoy ya no está ya abiertamente con el PRI, ahora busca las candidaturas del Partido Acción Nacional, busca ser alcalde de Culiacán, y es por eso que se ha estado utilizando. Hay que recordar que ha hecho un sinfín de eventos donde cuando no tiene esta convocatoria masiva es porque no reúne a la gente, no ha tenido algunos eventos que han fallado, y hoy se suman junto con la Coparmex y los partidos políticos, el obispo, a hacer esta marcha, donde en realidad quienes hablaron ahí los vamos a ver buscando un puesto de elección popular. Sí. O sea, no podemos ser tan ingenuos. El fin era promover su figura, es por eso.
3: Pero la convocatoria no era esa. La convocatoria era por la paz.
2: Y darle la voz a las víctimas.
1: Pero sí, no se las dieron, o sea, incluso sí. Se peleó y Miguel Taniyama mostró su verdadera personalidad, claro. Al pelearse con las...
0: El cobre.
1: Con los colectivos de búsqueda, con las mujeres. ¿Quién la manda? Y en lugar
2: la manda es una víctima.
1: De darle la palabra a una madre que tiene una lucha por buscar,
3: sí, porque
1: un hijo desaparecido.
3: Ella quería...
1: no quería
3: visibilizar,
1: no quería
3: hijo.
1: Que le quitaran el reflector, el reflector era para él.
3: Bueno,
1: no,
3: si alguien
1: darle,
3: tenía
1: porque la nota iba a ser la madre buscadora,
3: era la señora,
2: y esa fue la nota, ¿no?
1: Que esa iba a ser la nota, ¿no? Y él quería hacer la nota y aparecer en primera plana en contra de Morena, como lo ha venido haciendo desde la campaña de Mario Zamora. O sea, no nos podemos extrañar, esa es la actitud de Taniyama.
2: Pues que convoquen a una marcha en contra de Morena, que no sean hipócritas.
1: No llegan un bocho, por eso no lo hacen. No llegan un bocho.
2: Una marcha en contra de Morena.
1: Pero ya no es bocho, ya no llegan un BYU.
3: Muy bien, voy con el doctor Juan Gómez. Doctor, a ver, ponga orden aquí en esta mesa, porque ya me
2: orden sin
0: que... Bueno, el chévere que parece que la convocatoria fue para él finalmente de todo esto, ¿no? Con fines políticos, pero además encumbrarlo a él y posicionarlo, pero qué metidón de patas, porque le echó mocos a la tole, no cabe
3: ¿qué
0: duda
3: es eso?
0: De
3: a ver.
0: Echarle mocos a la, era un dicho en mi casa, en mi rancho, donde híjole. Tienes todo ya preparado el atolito
3: de wasabi por allá, ¿verdad? Dime que
0: chinitos,
3: sí,
0: angostura. Y ya que tienes el atole, le echas mocos, ¿no? Imagínate.
2: Lo echas a perder.
3: Ay,
0: ¿no?
3: Caray.
0: Entonces ya tenía todo para lucirse.
3: Caray, qué ejemplo.
0: ¿No?
3: Qué tamaño.
0: Bueno, pero chiquito.
3: Caray.
0: Pero vale para lo que está. Sirve híjole. Como analogía.
3: No, de más.
0: El tipo este
2: muy
0: le echó
2: esa, ¿eh?
0: Mocos al atole.
2: La voy a apuntar.
0: Ya lo tenía todo preparado. Oye, ¿qué le cuesta darle la voz a la madre? Y
4: se
0: este
4: lucido,
0: y
4: tonto.
0: Sí, y enseguida él se avienta y
3: sí
0: hace
3: pero,
0: un cierre.
3: Pero más allá de...
0: Pero bueno,
3: más
0: le hace falta asesores de comunicación.
3: Más allá.
0: Nunca lo van a tener. Porque es soberbia.
3: Lo que quiero yo patentizar, que era una convocatoria para la paz.
0: Sí.
3: Para pedir paz. Y no fue más que arengar contra el gobierno, contra el status quo del mismo gobierno, de la presidenta, de la gobernadora, y empezando por el propio obispo, que casi le salía espuma por la boca, no hallaba cómo introducir la homilía y dirigirla contra un gobierno. ¿Por qué? Porque estaba siendo presionado también por quien lo mantiene.
2: Exacto. Los empresarios.
3: Ese es
2: empresarios
3: el...
4: No, nosotros.
3: Los... No, no, pues...
2: No, no, no, no.
3: Son
2: no,
3: 70-30, ¿no?
2: No, no,
3: 70-30.
2: Los benefactores se
1: el
2: llaman.
1: Cártel de la llave.
3: Bienhechores.
2: Los
3: bienhechores.
2: Son los bienhechores. Bueno, y los bienhechores con... no viven de este lado.
3: Voy contigo,
2: viven
3: Wilber.
2: Del otro lado
3: Wilber,
2: de la
3: adelante, ¿no? Adelante, Wilber.
2: Mira, yo creo que esto define ya prácticamente...

0: Y ya la gente no es, la gente es muy inteligente. La gente
1: El
0: que
1: pueblo es sabio.
0: verdaderamente tiene un sentimiento, la gente que verdaderamente está buscando la paz, la gente que verdaderamente se siente agraviada, creo que se dio cuenta, se desanimó. Y yo te lo digo sinceramente, ya existía un desánimo desde la primera marcha cuando se vio que era una operación de carácter político. En aquel momento tenía un
1: No
0: objetivo.
1: le gusta a la
0: En aquel
1: gente.
0: momento tenía un objetivo, porque incluso gente del interior de Morena participó en la activación de esa marcha con el objetivo de socavar la imagen del gobernador Rocha. En aquel momento, y él fuera Rocha y todo lo que pasó, ¿no? Ahora el objetivo era otro, era posicionar a las personas
1: Sí,
0: que organizaron la marcha con
1: sí.
0: fines de carácter electoral.
1: Ándale.
0: Es muy triste que se utilice este tipo de situaciones usando la paz o usando el dolor de las personas. Pero
1: Sí.
0: yo creo que la experiencia de esta última marcha le deja mucho que pensar a la gente. Desafortunadamente, deja un sentimiento de tristeza y de dolor, porque entonces esas personas que pueden
1: Impotencia.
0: buscar una opción diferente a la que gobierna, porque hay que decirlo, esto es la democracia, pues ven que del otro lado es la misma, es carroña,
1: Peor.
0: es carroña. Entonces, yo creo que aquí la gente ya, una tercera marcha ya no la va a apoyar, ya no va a saber. Y voy a ver, y ojalá Dios nos dé vida y suficiente tiempo para estar el año que entra sentados en este lugar, analizando si en época electoral o después de las elecciones, porque el tercer año se va a cumplir después de las elecciones, convocan a una tercera marcha por la paz. Claro que no. Ahora, la iglesia tiene mucha deuda con el pueblo, tiene mucha deuda con la feligresía, y tiene que salir, y tiene que sacar a los curas de sus comodidades en sus restaurantes, en sus palacios, y tiene que salir a reencontrarse con la gente si realmente quiere que la gente regrese a las iglesias. Pero la realidad es otra.
1: No les
0: La
1: conviene.
0: realidad es que no conectan porque
1: Bien.
0: están en sus privilegios y sus intereses políticos.
1: Pepe, voy contigo. Sí, mira, voy a regresar al tema que le encanta a mi amigo Héctor Gil. Esta imagen, esta realidad, entre comillas, que se construye a través de los medios, a través de los bots, a través
0: Y
1: de
0: algunos
1: los
0: medios,
1: engaños,
0: Pepe. Se ríe
1: a
0: Dulce,
1: través de los
0: Pepe. Algunos
1: engaños,
0: medios,
1: a
0: Pepe.
1: través de los
0: Dulce se
1: engaños.
0: ríe.
1: No, es que esta realidad
0: A ver tu
1: virtual
0: conspiración, esa.
1: que se identifica con los deseos de la ultraderecha está impulsada desde la matriz de la ultraderecha a nivel mundial, que es Estados Unidos, en acuerdo con el maridaje que tienen con Israel, que utilizan alta tecnología y que dice Héctor, pero son puras conspiraciones, sí, y cayó Perú y cayó Colombia y van sobre Brasil y después sobre
0: No
1: México.
0: será por los
1: Esa es la
0: errores de la
1: verdad.
0: izquierda
1: Esa
0: progresista.
1: es la verdad. Y
0: La
1: vienen por todo.
0: soberbia de la
1: Y es una
0: izquierda
1: estrategia que está
0: progresista.
1: documentada en documentos oficiales de Estados Unidos que van por América Latina porque es lo único que le queda, mientras sigue haciendo daño por todo el mundo. Esa es la verdad. Y por cierto, se siguen enriqueciendo tremendamente porque no le importa más que su beneficio. Y diría yo, no le alcanza ni para los pañales que tiene que usar este sujeto. Entonces, yo sostengo que es parte de una
0: Cada día se más
1: estrategia
0: rico
1: que
0: el
1: hay que
0: hombre.
1: estar alertando, que hay que estar advirtiendo y sobre todo que hay que estar trabajando en contra para denunciarlos, para exhibirlos y que su personaje principal está en una cárcel de Santa Cruz en Bolivia, por fortuna, que es Cerimedo, y que dijo, pero negré. Es peor que yo. Y peor de todos es Salinas Pliego, que es la perrita de Trump.
0: Ah, pues.
2: Muy bien, voy con Héctor Gil, que bueno, pues él tiene también datos en su dossier.
3: Bueno, lo más lamentable, ¿no? Es lo que mencionaba Wilber, cómo la gente realmente que participó en esta marcha porque sí quiere paz, porque está dolida, porque ha sufrido esta violencia que ya tiene 2 años aquí en Culiacán y en Sinaloa, pues ha sido utilizada nuevamente por los partidos políticos de oposición y por estos personeros que quieren ser candidatos cuando no tienen una trayectoria real de conexión con la gente, de territorio, y utilizan estos pretextos para poder juntar a la gente en la calle. Hay que señalarlo, ¿no? Y esto lamentablemente va a impactar en las elecciones donde posiblemente el desencanto se vea en las urnas este próximo 6 de junio de 2027 y la gente simplemente no salga a votar porque no se sienta representada por la oposición y no esté de acuerdo tampoco con el gobierno que realiza Morena. Eso sería lo más lamentable y eso tendría que ser la prioridad de todos los actores políticos, realmente motivar a la gente que salga a votar, porque eso es lo que hace que la democracia en México sea tan cara, por el poco poco número de votantes.

0: porque no les interesa, porque los partidos políticos no representan una opción real que motive a la gente para dejar el domingo su casa y poder emitir un sufragio, que hay que decirlo, es de los ciudadanos, quizás nuestra obligación más importante, salir a votar el día de las elecciones. Pero ya lo veremos, el proceso electoral ya inició y ya veremos cómo se comportan los opositores y cómo se comporta el partido Morena, que es el partido oficial.
1: Armando Gutiérrez dice, yo soy fans de Morena, dice, déjenlos por favor, porque son los salitos de Sinaloa, dice, déjenlos, todos son unos viles perdedores, al que le pongan la mano, no les muevan, por favor, déjenlo que sean contendientes, dice, aquí los esperamos para darle en su Mauser, dice, Armando,
0: no, tiene
1: Armando
0: razón.
1: Gutiérrez, bueno, son los salitos,
2: sí, desafortunadamente, caray.
1: Bueno, a ver, Wilber, sí. Vamos. Un minuto para despedir el programa, sí. Inicio contigo.
2: Pues sale. Desafortunadamente con esa clase de posición no va a haber competencia, ¿no? Y desafortunadamente pues eso tampoco enriquece la democracia. Ese tipo de personas pues definitivamente que buscan otro tipo de intereses o intereses de un grupo empresarial o de un grupo que esté detrás de los intereses políticos, estamos muy mal, ¿no? Yo creo que se movilizó desde altas esferas de intereses económicos en el estado de Sinaloa, como la primera y la segunda, que se fue esta.
0: Y como las del INE también.
2: Y como las del INE. Y hoy vemos pues que desafortunadamente no existen líderes que verdaderamente encabecen movimientos que vengan a buscar cambios importantes para la sociedad. Todos quieren llevar su agua a su molino y es muy triste, muy denigrante.
1: Doctor, un minuto para despedir el programa.
3: A los que convocaron a la marcha, decirles que sean más autocríticos. No hay nada más violento que el hambre, y resulta que durante mucho tiempo los empresarios dieron salarios miserables, y el empresario sinaloense es de los más miserables, sí, sí, porque sí. Cotiza los sueldos de los trabajadores lo más es bajo posible falsedad, en el seguro. No sean hipócritas, hagan su tarea y eso va a ser en beneficio de la sociedad. La iglesia igualmente tiene que estar del lado de la gente pobre, tiene que estar del lado de la gente que trabaja, de la gente que crea la riqueza en el estado. Entonces, sobre eso, y los políticos decirles que una mala noticia, el día de hoy nos levantamos con la noticia de que la presidenta tiene el primer lugar en toda Latinoamérica de la popularidad.
1: Sí, sí, y en el,
3: por
1: en el mundo
3: del de Salvador.
1: En el mundo tiene, son de la que segunda, la tercera.
0: Que tampoco es mucho mérito, tampoco es mucho mérito con la bola de...
3: Bueno, tiene el mayor porcentaje, el doble que Trump.
0: Que tampoco es mucho mérito.
4: Eso sí hace sufrir a Héctor. Eso sí lo hace sufrir.
1: A ver, voy con Pepe.
0: No lo quiere.
1: Con Pepe Domínguez, un minuto, Pepe.
4: Sí, señor, muchas gracias. Miren, el voto no es el non plus ultra de la democracia.
0: Ah, caray.
4: Es un evento importante. La democracia se construye en todas las organizaciones sociales participando, luchando ahí para que se reconozcan los intereses.
0: Va a querer que no haya elecciones como en Nicaragua.
4: Ya se reconoce cuando las universidades, los muchachos participan y exigen sus derechos. Se reconoce en la iglesia cuando los feligreses exigen a sus curas que trabajen con ellos. La democracia debe abrir las instituciones y hacerlas que funcionen, todas las instituciones, todo el entramado que existe en un estado como el nuestro, el mexicano, y todos los sectores sociales. Existe y se practica y se debe practicar todos los días y se culmina finalmente el día de la elección con un voto, pero no basta con eso para que haya democracia en un país.
1: Bueno, Héctor, voy contigo, también tienes un minuto en esta democracia falsa de esta mesa.
0: Sí, porque no votamos.
2: No, porque no votamos y tú...
1: No hay.
2: Y tú eres un dictador.
4: Sí, existe democracia aquí.
2: Tú eres un
4: dictador y cacique. Y por cacique. Favor.
0: Sí. Hay que decirlo, ¿no? Los sinaloenses de bien son los más. La resiliencia no de los sinaloenses y los culiacanenses se muestra en que Sinaloa está de pie. Pese a todas las situaciones, Sinaloa sigue de pie, Culiacán está de pie, y hoy en esta fecha, que es el 15 de septiembre, tenemos la oportunidad de salir a disfrutar y, bueno, pues estar en las fiestas patrias que van a estar ahí en el Palacio de Gobierno. Hay que disfrutar, hay que salir en familia y recordar que somos más los buenos que los malos.
1: Sí, siempre quien quedó de venir, el porque vi que en México va a ser, ¿cómo se llama?
2: El, el, el,

0: 90, el 90 Tour.
1: Sí, lo que pasa es que son muchos grupos.
2: Son muchos grupos.
1: Son muchos grupos.
3: Va a estar intocable.
2: Va a estar Alex Fernández, que es el nieto de Vicente Fernández, sí, hijo de Alejandro Fernández. Sí, también. Pero el platillo fuerte es este 90 Pop Tour. Que son,
0: a ver.
2: Viene Caló, viene Benny Barra, viene alguna parte de los Timbiriche, y vienen otros de los 90 que ahorita no recuerdo, sí. Pero sí son el 90 Pop Tour.
4: Sí, ese es el
1: fuerte. Es muy grande, es que es muy grande el grupo ese.
0: Que no te entiendo.
2: Caló,
1: hay un cantante hay un cantante productor que se llama Alex Sinter.
0: Sí, este sí,
1: muchacho
0: sí.
1: Juntó
2: a muchos de los 90.
1: A muchos de los artistas.
2: Sí,
1: de
2: que ya 90, no tenían trabajo.
1: Que ya no tenían trabajo, lo revive. Y entendamos que actualmente hay un efecto nostalgia. Los que los cincuentones, pues nos gusta que vivimos esa etapa. Pues nos trae los recuerdos.
0: Bien.
1: Son como unos 20, 30 artistas.
0: Caray.
1: Entonces, por eso se divide el 90 por tú. Por
0: varias.
4: Ese es un grupo.
2: Tienen varias alineaciones.
1: Tiene varias alineaciones, sí.
0: Varios equipos.
1: No es nada más un.
0: Fulano y Mangano.
1: No es nada más uno o dos artistas.
2: Es un concepto.
0: Órale. Bien.
1: Por eso se pudieron
0: dividir. Hay que ir, yo estoy apuntado.
2: Y es gratis. Bueno, yo voy a partir de las 8 de la noche.
0: Esquites.
2: Bueno, eso sí, no sé.
1: Va a haber esquites.
2: Pero con
1: y más de 47 rutas. Y va a haber esquites.
2: Gratis.
1: Y va a haber.
0: Órale, pues vamos.
1: Todo va a ser muy bien.
4: Sale. Vamos, ahí nos vemos.
1: Hay que retomar las calles.
0: Sale.
4: Claro. Esa es democracia. Muy bien.
0: Vámonos. Nos vamos. Nos escuchamos. ¿Sabe cuándo? Hasta la próxima.

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2: Los casos de agotamiento y golpe de calor han aumentado en Sinaloa respecto al año pasado, informó el secretario de Salud Cuitláhuac, González Galindo. Precisó que actualmente se han registrado alrededor de 110 casos de agotamiento frente a los 100 del año pasado, mientras que las defunciones pasaron de 3 a 4. En cuanto a los golpes de calor, detalló que los casos aumentaron de 17 a 20. Señaló que las altas temperaturas se presentan en todo el estado, aunque la mayor incidencia se concentra de Culiacán hacia Ome, y que los casos se han presentado principalmente en hombres, entre ellos trabajadores de la construcción y del campo. Integrantes del Comité de Salud y Bienestar COSABI de la Clínica Familiar del ISSSTE en Costa Rica denunciaron irregularidades en la aplicación del programa federal La Clínica es Nuestra, que otorgó 374 mil pesos para la mejora de instalaciones y equipo médico en beneficio de cerca de 5 mil derechohabientes. Acusa que autoridades ignoraron el proyecto aprobado por la mayoría para ampliar un segundo consultorio. Integrantes de la Brigada Estatal de Búsqueda exigieron la destitución de la subsecretaria de Derechos Humanos del Gobierno del Estado, Patricia Figueroa, al señalar que su actuación no responde a las necesidades de las familias de personas desaparecidas y acusarla de generar división y revictimización entre los colectivos.
3: Como brigada estamos exigiendo la destitución, que se vaya, por tantas revictimizaciones, es de Patricia Figueroa.
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5: 9 y 5.

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10: 9 y 15 minutos.

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1: 9 y 26.

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8: 9:45.

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1: 9:55.
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2: A pesar de las lluvias registradas durante la temporada, 81 comunidades de 16 municipios de Sinaloa todavía presentan problemas de abastecimiento de agua potable, informó el secretario de Bienestar y Desarrollo Sustentable, Francisco Javier Barrón Aguayo. El funcionario explicó que actualmente se utilizan 42 pipas para llevar agua diariamente a estas poblaciones, principalmente comunidades rurales. El director general del Instituto Sinaloense de Cultura, Juan Salvador Aviles Ochoa, señaló que para el cierre del año se prepara una amplia agenda que incluye el Festival de Cultura Sinaloa durante la segunda quincena de octubre. Además, el Reencuentro Internacional de Danza Contemporánea de Solistas y Duetos, el Festival de Rock Sinaloa y actividades relacionadas con el Premio Bellas Artes de la Literatura Inés Arredondo. Las principales presas de Sinaloa alcanzaron este 14 de septiembre un almacenamiento conjunto de 7.207.3 millones de metros cúbicos, equivalente al 45.5% de su capacidad de conservación. De acuerdo con el reporte del organismo de Cuenca Pacífico Norte de Conagua, en las últimas 24 horas los embalses aumentaron 72.3 millones de metros cúbicos. La Secretaría de Turismo de Sinaloa participó en una jornada de limpieza en Playa Brujas, Mazatlán, convocada por la Secretaria de Medio Ambiente y Recursos Naturales, Semarnat, como parte de las actividades previas del Día Mundial de la Limpieza de Playas, que se conmemora este 19 de septiembre. Mireya Sosa Osuna, Secretaria de Turismo Estatal, destacó que este tipo de acciones fortalecen la coordinación entre dependencias para proteger

0: Los Recursos Naturales Sinaloa, informó Araí Blanco.
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2: 10 y 8.

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1: 10 y 18.

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1: 10 y 26.

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2: 10 y 35.

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1: 10:46

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1: Los casos de agotamiento y golpe de calor han aumentado en Sinaloa respecto al año pasado, informó el secretario de Salud Cuitláhuac, González Galindo. Precisó que actualmente se han registrado alrededor de 110 casos de agotamiento frente a los 100 del año pasado, mientras que las defunciones pasaron de 3 a 4. En cuanto a los golpes de calor, detalló que los casos aumentaron de 17 a 20. Señaló que las altas temperaturas se presentan en todo el estado, aunque la mayor incidencia se concentra de Culiacán hacia Ome, y que los casos se han presentado principalmente en hombres, entre ellos trabajadores de la construcción y del campo. Integrantes del Comité de Salud y Bienestar COSABI de la Clínica Familiar del ISSSTE en Costa Rica denunciaron irregularidades en la aplicación del programa federal La Clínica es Nuestra, que otorgó 374 mil pesos para la mejora de instalaciones y equipo médico en beneficio de cerca de 5 mil derechohabientes. Acusa que autoridades ignoraron el proyecto aprobado por la mayoría para ampliar un segundo consultorio. Integrantes de la Brigada Estatal de Búsqueda exigieron la destitución de la subsecretaria de Derechos Humanos del Gobierno del Estado, Patricia Figueroa, al señalar que su actuación no responde a las necesidades de las familias de personas desaparecidas y acusarla de generar división y revictimización entre los colectivos.
2: Como brigada estamos exigiendo la destitución, que se vaya, por tantas revictimizaciones, es de Patricia Figueroa.
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1: 11 y 8.

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1: 11 y 18.

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1: 11 y 28.

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1: 11:39.

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1: El Ayuntamiento de Navolato realizará este 15 de septiembre las Fiestas Patrias 2026 con un programa cívico, cultural y musical que iniciará a las 6:30 de la tarde en el primer cuadro de la ciudad. El programa contempla la participación del ballet folclórico Tahues, los artistas locales Cris Angulo e Isaac Robles, además de Hermanos de Sinaloa, Néctar NS y banda La Orquetísima. Investigadores de la Universidad Autónoma de Sinaloa descubrieron una nueva especie de microartrópodo en la zona serrana de Surutato, denominada Ayacrotelsa cejus, un hallazgo que rompe alrededor de 100 años sin el descubrimiento de una especie de este género en América. El investigador Marcos Bucio Pacheco explicó que se trata de un organismo que habita en el suelo, conocido comúnmente como pececillo de plata. La Secretaría de Educación Pública y Cultura de Sinaloa aclaró que este 15 de septiembre sí habrá clases en las escuelas de la entidad y que únicamente 16 de septiembre está establecido como día inhábil dentro del calendario escolar. La titular de la CEPIC, Lorimelda Félix Niebla, señaló que el calendario fue distribuido entre toda la estructura educativa y socializado con madres y padres de familia antes del inicio del ciclo escolar. La Facultad de Educación Física y Deporte de la Universidad Autónoma de Sinaloa abrió inscripciones para el Diplomado de Evaluación e Intervención Motriz dirigido a profesionales de las áreas de actividad física, salud, deporte y nutrición. La secretaria académica de la Facultad de Educación Física y Deporte, María de la Luz Sainz Borbón, explicó que el programa busca fortalecer la preparación de especialistas para evaluar e intervenir oportunamente ante problemas relacionados con el desarrollo motriz y el sedentarismo. Informó Jaxi Burrea.
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2: 12 y 1.

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1: 12 y 29.

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1: 12:52.

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1: A pesar de las lluvias registradas durante la temporada, 81 comunidades de 16 municipios de Sinaloa todavía presentan problemas de abastecimiento de agua potable, informó el secretario de Bienestar y Desarrollo Sustentable, Francisco Javier Barón Aguayo. El funcionario explicó que actualmente se utilizan 42 pipas para llevar agua diariamente a estas poblaciones, principalmente comunidades rurales. El director general del Instituto Sinaloense de Cultura, Juan Salvador Avilés Ochoa, señaló que para el cierre del año se prepara una amplia agenda que incluye el Festival de Cultura Sinaloa durante la segunda quincena de octubre. Además, el Reencuentro Internacional de Danza Contemporánea de Solistas y Duetos, el Festival de Rock Sinaloa y actividades relacionadas con el Premio Bellas Artes de la Literatura Inés Arredondo. Las principales presas de Sinaloa alcanzaron este 14 de septiembre un almacenamiento conjunto de 7.207.3 millones de metros cúbicos, equivalente al 45.5% de su capacidad de conservación. De acuerdo con el reporte del organismo de Cuenca Pacífico Norte de Conagua, en las últimas 24 horas los embalses aumentaron 72.3 millones de metros cúbicos. La Secretaría de Turismo de Sinaloa participó en una jornada de limpieza en Playa Brujas, Mazatlán, convocada por la Secretaria de Medio Ambiente y Recursos Naturales, Semarnat, como parte de las actividades previas del Día Mundial de la Limpieza de Playas, que se conmemora este 19 de septiembre. Mireya Sosa Osuna, Secretaria de Turismo Estatal, destacó que este tipo de acciones fortalecen la coordinación entre dependencias para proteger los recursos naturales de Sinaloa, informó Araí Blanco.
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1: Una y cinco.

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1: Una y 16.

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1: 1:25.

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1: Una y 35.

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1: Los casos de agotamiento y golpe de calor han aumentado en Sinaloa respecto al año pasado, informó el secretario de Salud Cuitláhuac, González Galindo. Precisó que actualmente se han registrado alrededor de 110 casos de agotamiento frente a los 100 del año pasado, mientras que las defunciones pasaron de 3 a 4. En cuanto a los golpes de calor, detalló que los casos aumentaron de 17 a 20. Señaló que las altas temperaturas se presentan en todo el estado, aunque la mayoría incidencia se concentra de Culiacán hacia Ome y que los casos se han presentado principalmente en hombres, entre ellos trabajadores de la construcción y del campo. Integrantes del Comité de Salud y Bienestar COSABI de la Clínica Familiar del ISSSTE en Costa Rica denunciaron irregularidades en la aplicación del programa federal La Clínica es Nuestra, que otorgó 374 mil pesos para la mejora de instalaciones y equipo médico en beneficio de cerca de 5 mil derechohabientes. Acusa que autoridades ignoraron el proyecto aprobado por la mayoría para ampliar un segundo consultorio. Integrantes de la Brigada Estatal de Búsqueda exigieron la destitución de la subsecretaria de Derechos Humanos del Gobierno del Estado, Patricia Figueroa, al señalar que su actuación no responde a las necesidades de las familias de personas desaparecidas y acusarla de generar división y revictimización entre los colectivos.
2: Como brigada estamos exigiendo la destitución, que se vaya, por tantas revictimizaciones, es de Patricia Figueroa.
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3: 2 y 1.

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1: 2 y 22.

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1: Dos y

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1: 2:41.

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1: El Ayuntamiento de Navolato realizará este 15 de septiembre las Fiestas Patrias 2026 con un programa cívico, cultural y musical que iniciará a las 6:30 de la tarde en el primer cuadro de la ciudad. El programa contempla la participación del ballet folclórico Tahues, los artistas locales Cris Angulo e Isaac Robles, además de Hermanos de Sinaloa, Néctar NS y banda La Orquetísima. Investigadores de la Universidad Autónoma de Sinaloa descubrieron una nueva especie de microartrópodo en la zona serrana de Surutato, denominada Ayacrotelsa cejus, un hallazgo que rompe alrededor de 100 años sin el descubrimiento de una especie de ese género en América. El investigador Marcos Bucio Pacheco explicó que se trata de un organismo que habita en el suelo, conocido comúnmente como pececillo de plata. La Secretaría de Educación Pública y Cultura de Sinaloa aclaró que este 15 de septiembre sí habrá clases en las escuelas de la entidad y que únicamente 16 de septiembre está establecido como día inhábil dentro del calendario escolar. La titular de la CEPIC, Lorimelda Félix Niebla, señaló que el calendario fue distribuido entre toda la estructura educativa y socializado con madres y padres de familia antes del inicio del ciclo escolar. La Facultad de Educación Física y Deporte de la Universidad Autónoma de Sinaloa abrió inscripciones para el Diplomado de Evaluación e Intervención Motriz dirigido a profesionales de las áreas de actividad física, salud, deporte y nutrición. La secretaria académica de la Facultad de Educación Física y Deporte, María de la Luz Sainz Borbón, explicó que el programa busca fortalecer la preparación de especialistas para evaluar e intervenir oportunamente ante problemas relacionados con el desarrollo motriz y el sedentarismo. Informó Jaxi Burrea.
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2: 3 y 4.

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1: ¡Hola! ¿Qué tal? ¿Cómo están? ¡Señores, ya llegamos! Muchas gracias, mi gente bonita. Muchas gracias a todos ustedes. Qué chido que están aquí con nosotros. Qué chido que están arrancando con todos nosotros el día de hoy, como todos los días. ¡Sí, señor! Llegó el momento para pasarla rico, llegó el momento de consentirte, informarte chido, llegó el momento de disfrutar a Isaac y la Banduca, por supuesto que llegues acá con la chiquitita mamacita, la Chepis. ¿Cómo estás, mi reina?
2: Hola, ¿cómo están? Bienvenidos sean todos ustedes, pues ya estamos llegando en una emisión más de Isaac y la Banduca. Yo soy tu amiga la Chepis, que voy a estar contigo, tengo mucho que platicarte el día de hoy, sobre todo tengo los horóscopos, no te vayas a ir porque la verdad se va a poner muy divertido el programa el día de hoy.
1: Gracias, chiquito, ¿cómo estás, mi rey?
3: ¿Quién me hablas a mí? No seas joto, güey.
1: Ah, bueno, ¿cómo estás, carnal?
3: Ándale, así como los vatos, carnal. Fíjate que bien, güey, aquí ya listo, ya, carnal. Aquí tu compa del chuleta es el más hermoso, aunque me peta los cinco, pero estoy bien bonito. Ah, cómo las vuelve locas a las viejas, güey.
1: Neta, güey.
3: Puta, mano. Pero si bien chido.
2: Asco, claro que no, guacalayú.
1: Por acá los controles técnicos se encuentran nada más y nada menos que Batman.
4: Yo soy Batman. Hola, les saludo a todos. Diviértanse, se lo van a pasar bien. I am Batman.
1: Gracias, Batman. Por acá en las redes sociales se encuentra nada más y nada menos que el Pico Chulo.
5: ¡Ay, yo soy el Pico Chulo de Cochar!
1: Es todo, muñeco. Y bueno, nosotros somos Isaac y la Banukis. Así es como arrancamos, papá.
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5: 3 y 15 minutos.

0: molestan, si es a las viejas o es a los vatos, te molesta.
1: Es bien tóxico, imagínate con su vieja.
0: Con mis viejas. Porque yo no soy hombre de una sola mujer. Este cuero no se queda con una sola.
2: Oilo.
0: Oye, güey, ¿sabías tú que mi punto débil es el cuello?
1: ¡Ah, caray! ¡Qué rico!
0: Sí, porque si me lo cortas, me muero.
1: ¡Qué estúpido!
3: Deberían de conseguir otro malandro que te venga a contar chistes. Este güey ya como que no causa risa.
1: ¡Dile chanza! ¡Dile chanza!
0: Oye, tú que estás iniciando un matrimonio, ¡ánimo! Al principio es difícil y después se va a poner peor.
1: O sea, ¿qué ánimo les estás dando a los pobres caballeros que realmente se van a casar?
0: Ese, güey. Ya era hora. México, vamos por más. Un mexicano se lleva la primera medalla de oro en los Juegos Olímpicos de Tokio.
1: ¿En serio?
0: Sí, la policía de Tokio lo está buscando por todas partes. Se la robó el baboso.
2: Ese, güey.
0: Si tu pareja te engaña, engáñala tú también. Las parejas se apoyan en todo lo que hacen.
1: ¡Bravo! ¡Bravo, sí es cierto!

0: es un muñeque. Muchísimas gracias. Puro para arriba, puro para arriba, puro para arriba, puro para arriba, chiquita. Amasita.
1: Ya le cambiaste ahora. Antes decías mi gordo que mi chiquito.
0: Bueno, a ti todo te molesta.

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1: 3 y 35.

0: Gracias, señores y señores. Seguimos con más música aquí en el show de Sangre Manuca.
1: Oye, carnal, ¿me puedo aventar un chiste?
2: Ay, güey, pero que esté bueno, güey.
3: Ay, no, chistes de chuletas, no.
1: Este está bueno, mira. Ándale, que llega un vato ahí donde venden tortas, ¿verdad?
3: Ajá.
1: Y le pregunta al que vende tortas hoy. Oye, tú.
3: ¿Qué pasó?
1: ¿Tortas de qué tienes?
3: Ah, ahí en la pared dice.
1: A ver. Ok, dame una de salida de emergencia, cabrón.
2: ¿Eh?
1: La chingada, hombre.
2: Ey. Luego el Rorro la está haciendo de pedo que tú dices groserías, güey.
1: Pero yo le puse VIP, güey.
0: A ver, mijo, tú que sudaste actuación, sal y llórales a los de la COVID y dile que ya me morí.
4: ¡Qué estúpido!
1: Oye, ¿tú sabías que mi novia es muy lista?
3: ¿De veras?
1: Sí, le hablé desde el teléfono de mi mejor amigo y me contestó y me dijo:
3: ¡Hola, mi amor!
1: ¡Ah, caray! ¿Cómo sabía que era yo?

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1: 3 y 46.

0: Vamos más música. ¡Au! ¡Yeah! No, Legio, ¿de qué nos va a hablar el día de hoy?
1: Fíjate, hijo, te voy a hablar de un pueblo que está bien bonito, hijo, donde han pasado muchas historias. Estoy hablándote de Mitla, Oaxaca, hijo.
0: Mitla, Oaxaca.
2: ¿Ya conociste por allá?
3: No, el viejito este ya conoce a todo el mundo.
1: Pues no todo el mundo, hijo, pero sí ya conozco muchos lugares. Fíjate, hijo, que el nombre completo de este pueblo mágico de Oaxaca, hijo, es Juan Pablo Villa de Mitla y es conocido por su zona arqueológica, uno de los principales centros ceremoniales y con una ornamentación muy diferente a otras construcciones del país, hijo.
0: ¿De veras?
1: Sí, hijo. De hecho, su nombre en agua significa lugar de los muertos o inframundo. Pero que esto no te vaya a asustar, hijo. Mitla tiene mucha luz para ofrecer, hijo.
0: ¿De veras?
1: Si eres amante de la tragadera, Mitla también será sagrada para ti, sobre todo si aprecias el mole, que, ay, güey, está bien bueno. Podrás optar entre el mole negro, el mole verde, amarillo y colorado, hijo.
3: Ya me dio hambre, Ruco, ya no te hablando de comida, ya.
1: Sí, hijo. Prueba su mezcal como aperitivo. Y si andas por ahí el Día de los Muertos, hijo, tendrás cientos de opciones para sorprenderte con su pan de muerto tradicional, hijo. Allá en Mitla está bien rico y está bien bonito el pueblo, hijo.
0: ¿De veras?
1: Sí, hijo. Si te gustan los textiles, hijo, en el mercado de artesanías, te ofrece hamacas, ropas y zarapes hechos con telas y peral, hijo. Compra uno y llévate una muestra preciosa de este maravilloso pueblo mágico a tu casa para que te acuerdes de las vacaciones. Ahorita que no puedes ir a andar en bikini, andar enseñando las llantotas, hijo. Vete de vacaciones allá, este pueblo está bien bonito, hijo.
0: ¿De veras?
1: Sí, hijo. Este material cuenta con derechos de propiedad intelectual, de no existir previa autorización por escrito. Te van a meter al bote.
0: Eso no lo lea, don viejito. Eso no lo lea, oiga.
1: Pues aquí dice en mi texto que tengo que leer esto. Por diseño, tecnología y creatividad queda expresamente prohibida la publicación y retransmisión, retribución y venta, edición, cualquier otro uso de los contenidos. ¿Para qué me ponen a leer esto, hijo? ¿Qué no estaba aquí? Estaba dando la información de Mitla, Oaxaca, hijo.
0: Es que no se pegó bien la de esta, hija.
1: ¿Por qué me ponen a leer estas cosas a mí?
0: Vámonos con música.
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2: Los casos de agotamiento y golpe de calor han aumentado en Sinaloa respecto al año pasado, informó el secretario de Salud Cuitláhuac, González Galindo. Precisó que actualmente se han registrado alrededor de 110 casos de agotamiento frente a los 100 del año pasado, mientras que las defunciones pasaron de 3 a 4. En cuanto a los golpes de calor, detalló que los casos aumentaron de 17 a 20. Señaló que las altas temperaturas se presentan en todo el estado, aunque la mayor incidencia se concentra de Culiacán hacia Ome, y que los casos se han presentado principalmente en hombres, entre ellos trabajadores de la construcción y del campo. Integrantes del Comité de Salud y Bienestar COSABI de la Clínica Familiar del ISSSTE en Costa Rica denunciaron irregularidades en la aplicación del programa federal. La clínica en Honduras se presentan en todo el estado, aunque la mayor incidencia se concentra de Culiacán hacia Ome, y que los casos se han presentado principalmente en hombres, entre ellos trabajadores de la construcción y del campo. Integrantes del Comité de Salud y Bienestar COSABI de la Clínica Familiar del ISSSTE en Costa Rica denunciaron irregularidades en la aplicación del programa federal La Clínica Es Nuestra, que otorgó 374 mil pesos para la mejora de instalaciones y equipo médico en beneficio de cerca de 5 mil derechohabientes. Acusa que autoridades ignoraron el proyecto aprobado por la mayoría para ampliar un segundo consultorio. Integrantes de la Brigada Estatal de Búsqueda exigieron la destitución de la subsecretaria de Derechos Humanos del Gobierno del Estado, Patricia Figueroa, al

0: señalar que su actuación no responde a las necesidades de las familias de personas desaparecidas y acusarla de generar división y revictimización entre los colectivos.
1: Como brigada estamos exigiendo la destitución, que se vaya, por tantas revictimizaciones, es de Patricia Figueroa.
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3: 4 y 1.

0: pulgar arriba, muñequitos y muñequitas. Gracias por estar aquí con nosotros escuchando buena música.
1: Oye, Isaac.
0: Mande.
1: ¿Cuál es el karma?
0: Ajá.
1: De un hombre mujeriego.
0: Pues el karma.
2: Yo puedo contestar.
1: No, le pregunté a Isaac. A ver, Isaac, ¿cuál es el karma de un hombre mujeriego?
0: Pues de que siempre va a estar arañado, siempre va a estar gozado, siempre va a estar chupado, siempre va a estar...
1: ¿Siempre va a estar qué? ¿Es en serio, Isaac?
0: Pues el karma de un hombre mujeriego es que va a tener muchas mujeres. Lo deja una y agarra otra, y esa otra lo deja porque lo descubre, y agarra otra, y así... No hay karma.
1: Isaac, ¿es en serio lo que me estás diciendo?
0: Pues es que... Yo los güeyes que conozco que los deja su vieja y ya traen otra más buenota, tú.
2: Eso sí es cierto, tienes toda la razón, güey.
0: O sea, pues yo creo que pues no hay karma.
1: Isaac, ¿y cuando se queda solo como perro? Yo creo que un hombre mujeriego el karma es que se muera solo.
0: ¿Tú crees?
1: Pues es que si tiene familia y la familia lo deja por andar de mujeriego, las viejas no van a estar ahí contigo cuando tengas un problema. Las viejas no van a estar ahí contigo cuando realmente tengas una enfermedad.
0: Ay, no, Dios guarde.
1: Ay, no, no te asustes, perro. A ver, contéstame tú, chuleta, ¿se van así?
2: ¿Eh? No, pues ya me ganó este güey. Ya me dijo todo este güey.
1: Entonces, ¿cuál es el karma de un hombre mujeriego?
2: Pues, la verdad, pues que no se quedan con nadie. Se queda solo y el día que se enferme, así como estás diciendo tú, todo, con todas las que anduvo, nadie va a ir a verlo. A lo mejor cuando esté en el hospital va a estar hablando todas ahí y ninguna va a ir a verlo. Va a estar ahí rogando que alguien vaya y le den casi un taco. Pero nada. Mientras en el hospital tengan ahí todos a sus esposas ahí cuidándolos, el mujeriego va a estar solo ahí valiendo madre, ahí tragando solo.
1: Ay, no. La verdad sí, pero te fuiste muy a los extremos, oye, es en serio, ¿eh?
0: Pues yo digo que un hombre, y no es que yo lo sé.

0: será, pero un hombre nunca pierde.
1: ¿Estás hablando en serio, Isaac? ¿Es en serio? ¿Es el Isaac honesto? ¿Es el Isaac así bonito que yo conozco?
0: Pues es que es la verdad, lo que yo te he visto, eso de que su vieja los cacha y traen una más joven y más buenota todavía cuando los cachan y los dejan. Y el hombre mujeriego, yo creo que llega el momento donde se enamora machín y se calma.
1: Pues sí, pero todas las que debe en la vida se las cobra con esa que se enamora machín.
0: Pues se queda todo desplumado, pero luego le sigue con otra y otra y otra. Pues yo digo que se queda solo y enfermo un perro desgraciado, porque anda lastimando aquí, anda lastimando allá. Güey, pues es que también, ¿para qué irte a los extremos, no? Precisamente un hombre bueno, un hombre mujeriego, un hombre así como tú lo describes, se va a quedar solo. Hay veces que también un hombre bueno, que dio todo por todo, se quedan solo. ¿Cuántos hombres no son en el hospital que dieron todo por la familia ahí? ¿Y? Que nunca se portó mal, que siempre fue buen papá, que siempre fue buen esposo. Pues si la vieja no va a visitarlo al hospital, pues es por algo.
1: Bueno, pues es que a lo mejor la esposa falleció o algo, ¿no?
0: ¿O la esposa lo engañó? Porque es que otra vez estaba yo escuchando por ahí que un hombre débil no llega al éxito. Un hombre débil en la casa, a la vieja no le gusta. A la vieja les gusta que sean hombres acá, machín, por naturaleza.
2: No te entiendo.
0: Ahí, no, a las viejas no les gustan los hombres serviciales. Quieren un sirviente. Fíjate cómo son las mujeres. Quieren un sirviente.
2: Ajá.
0: Pero luego se desenamoran de él. Quieren un hombre fuerte, un hombre acá, machín. Que tenga carácter. Un vato con carácter enamora.
2: Bueno, eso ya es otra situación, ¿no, chiquilla? Entonces, ¿cuál es el karma de un hombre mujeriego, chiquilla?
1: Quedarse solo. Que se encuentre una mujer y que le sea infiel.
2: Uy.
1: O enamorarse de otro hombre.
2: Ni la friegas. No manches. Amigos, vámonos con más música aquí en el show de Isaac Lavanduca.
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1: ¡4 y 17!

0: ¡Ay, dolor! ¡Ay, dolor, chiquitita! ¡Mamacita! ¡Au! ¡Vámonos con esa de Britney! Estoy sin ti, mamacita. ¡Ay, qué dolor!
1: Vete para la Coahuila de Tijuana, allá por Hong Kong. Allá no te sientes solo.
0: ¡Ay, lo!
2: ¿En dónde es eso?
0: A la comida china.
2: ¡Ay! ¿A poco no te sientes solo ahí?
0: La neta, no.

0: ¡Ay, ay, ay!
1: La neta, yo no sé por qué las agrupaciones entre ellos se andan peleando si juntos se escuchaban más chido. Ojalá y algún día pronto haya algún reencuentro entre Brindis y Brindis. Los dos se llaman Brindis, güey. No manches.
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2: 4 y 30 minutos.

0: Yes. ¿Cómo están, señoras y señores? Por arriba, por arriba, por arriba, por arriba, por arriba. Cosas que no sabías, pero ahora... Ya lo sabes. 10 cosas que no valen la pena. Guacha, guacha, guacha. Discutir con un idiota. Pues vas a bajar a su nivel y una vez en su terreno... Te ganará por tu inexperiencia. Si un problema tiene solución, porque te preocupas. Si no tiene solución, porque te preocupas. No vale la pena. No te preocupes. Pues si no tiene solución, pues ¿qué estamos haciendo los güeyes ahí, pues? Hacer daño a los demás. Eso es algo que no vale la pena. Hay que hacer siempre el bien. Si yo hice algo mal a alguien, por favor, de corazón, pido perdón. Ofrezco mi disculpa. Y prometo no volverlo a hacer. Es en serio. Lo dije de corazón. Otra cosa que no vale la pena es aferrarse a la ira. Es como coger un carbón caliente para tirárselo a alguien, pero quien realmente se quema eres tú.
1: ¡Por baboso!
0: ¡Sí! Ahí te va esta otra cosa, Ira. Otra cosa que no vale la pena. Castigarse a uno mismo por algo que no ha salido como tú querías. No te castigues. Ahí te va esta otra, Ira. Para oreja. No aceptarse por tener defectos físicos. Es algo que no vale la pena. Y sobre todo, pues, que no son tan graves. Es cosa de que te pongas a hacer ejercicio.

0: Inicio. Y listo. Te vas a poner bien bonito. No tiene caso que te acomplejes. Otra cosa que no vale la pena es aparentar lo que no eres. O lo que no sientes. Otra cosa que no vale la pena en nuestra vida es tener prisa y ser impaciente. Y otra cosa, el piloncillo, es perder la dignidad por nadie. No vale la pena. Totalmente, ¿para qué? Ahí está, señoras, señores, muchas gracias. Cosa que no sabías, cosas que no sabías, pero ahora... ya lo sabes. Y te lo compartimos, por supuesto que yes, aquí en el Show Isaac La Banduca.
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8: 4 y 44.

0: Señoras y señores, muchísimas gracias por estar aquí con nosotros. Llega a continuación, nada más y nada menos, que Gabriel Nucamendi. ¿Cómo estás, Gabriel?
1: Contento porque el día de hoy vamos a gritar de emoción. Hoy decimos ¡Viva México!
2: ¡Viva México!
0: ¿Está bien emocionado este compa?
2: No, pues es que hoy día festivo en México, carnal.
0: Sí.
1: Sí, porque un 16 de septiembre de 1810, el cura Miguel Hidalgo nos convoca al inicio de la independencia. Y al día de hoy, año 2024, estamos haciendo 214 años de ser libres, soberanos e independientes. Un domingo 16 de septiembre, en la misa en el pueblo de Dolores Hidalgo, el cura Miguel Hidalgo hace sonar la campana. El pueblo se levanta y comienza a pelear, y es por eso que el día de hoy gritamos con orgullo ¡Viva México! ¡Cañones, por decir!
3: Oye, entonces, pero antes de quiénes éramos, o sea, ¿no éramos libres? ¿Cómo está la cosa? Que no sé, yo
1: no, porque no entiendo. Nos acuérdate que nos conquistaban los españoles. De hecho, el día de ayer escucharon el grito de...

0: del presidente de la República y de los representantes para las personas que nos escuchan en Estados Unidos, pues sí, sé que ayer tuvieron la oportunidad de escuchar el grito y estuvo sensacional con la música precisamente de la banda MS en el Zócalo Capitalino.
1: Oye, carnal, pues fíjate que yo te voy a decir una cosa, ¿verdad? Hay con toda respetancia para todos, ¿verdad? Pero yo creo que si los españoles hubieran ganado, no nos hubiera estado yendo tan mal. ¿De qué tanta friega se puso don Miguel Hidalgo y Costillas? Y el país está rejodido, yo creo. Y guacha, España está bien bonito, está bien fregón, edificios, mucha economía. Yo creo que nos hubiera ido mejor, ¿no, carnal? Hay con toda respetancia para toda la gente.
0: Ni tanto, porque nosotros éramos su patio trasero de España, ¿no? Y si tú vas en una casa, chuletas, en tu casa, yo creo que tu patio trasero debe estar lleno de basura.
2: Bueno, hay patios traseros que están muy bonitos, un jardín precioso, y luego pues con tanta riqueza en México,
0: Pues sí, pero bueno, si el chuleta, su patio trasero, está como está, qué menos España. España siempre iba a estar bien, pero a México nos iba a tener reprimidos.
2: ¿Tú crees?
0: Y atrasados, sí.
1: Yo creo que los españoles sí son fregones. Aquí se hubiera convertido en una segunda España. Pero no estén renegando.
0: Ay, chuleta, no digas.
1: No estén renegando de lo que tenemos. No, carnal, ¿cómo no va a estar renegando uno si nos tienen así con bien empinadotes, carnal? Déjense ustedes de fregaderas. Mejor hay que ser optimistas. Ya, güey, ya. ¿Qué más, Gabrielito?
0: Bueno, resulta que no solo celebramos la independencia, porque en 1908, en Estados Unidos, Billy Durham funda la empresa General Motors. Y precisamente en 1940 se crea la Universidad de Colima, la Universidad Piloto, que hoy en día se dedica a probar aquellos programas que estarán funcionando en las universidades nacionales de México. Es decir, si el gobierno, si la Unión de Universidades decide crear un programa, resulta que la Universidad de Colima lo toma como piloto para probar, y si funciona, ya nos lo pasa. El problema es que no funciona porque los colimenses sufren las consecuencias.
1: Señoras y señores, él es Gabriel Nucamendi. ¿Dónde te encuentras?
0: Y precisamente así me pueden encontrar en Facebook como Gabriel Nucamendi, y pues ahí para cotorrear en este día de vagancia, este día de no hacer nada, donde muchos están descansando.
1: Gracias, Gabrielito.
0: Excelente. Tengan buen día y descansen. Disfruten el
1: Seguimos con más aquí. El show dice aquí la

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1: 4 y 58.

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